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1: Es la hora 21, 3 minutos.
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0: Es la hora 21:46 minutos.
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0: Es la hora 22, 17 minutos.
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0: Es la hora 22:30 minutos.
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0: Es la hora 23:20.
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1: Es la hora 09:00.
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1: Es la hora 2:01.
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0: Es la hora 2:48 minutos.
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1: Es la hora 4 en punto.
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1: Es la hora 4:32.
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1: Es la hora 5, 3 minutos.
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0: Con la música de Prince arrancamos Despierta Córdoba en este miércoles 16 de septiembre. Nos vamos acercando a la primavera, una de las estaciones para muchos más linda del año. Y se está notando, sube el calor y después del frío polar y de la nieve se siente más allá la primavera. Y se ve también la primavera en los árboles, en las calles, en las plantas, color ese verde que es nuevito, ¿no? En el pasto, en las hojas. Ese verde que te dice, todo está reviviendo de nuevo. Esa es la primavera. Arrancamos entonces, estamos en vivo por 96.1 desde los estudios de Grupo Shopping. Bienvenidos, como lo hacemos todos los días. Estamos acá con Facundo Acesol, con Ricky Vázquez y con Pato Rad. ¿Cómo estás, Pato?
1: Buen día a todos. Buen comienzo de jornada en este miércoles 16 de septiembre. Una temperatura en Córdoba de 9 grados, 2 décimas, humedad 84%, viento del sector sudoeste a 8 kilómetros por hora, cielo despejado y una máxima prevista para el día de hoy de 23 grados, totalmente despejado en la jornada de hoy.
0: Lo que no está despejado el tránsito, ¿sabes dónde? Y se complica después durante el día en Duarte Quirós y Mariano Moreno. Está cortada la subida hacia Alto Alberdi. Es una obra importante, se ve porque son varias cuadras. Así que tenés que bajar sí o sí por Mariano Moreno. Y ahí se complica. Hora importante el tránsito, pero es un embotellamiento tremendo. Estamos hablando de una de la Duarte, creo que es muy transitada. En cambio, la bajada hacia el centro está habilitada esa mano, pero no para subir hacia Alto Alberdi. Así que tenganlo en cuenta. Y se ve que es una obra que va a demandar varios días porque han abierto todo un costado cerca del cordón, cuneta, y son varias cuadras para arriba. Así que, Duarte Quirós, Mariano Moreno, hay que doblar a la derecha y bajar por el Mariano Moreno, y ahí se va a complicar el tránsito. Bueno, decíamos que se viene una subida alta de temperatura para la primavera, y algunos en Córdoba lo dirían como un subidón, más que una subida. Es un subidón, porque acá estoy viendo el extendido, Pato, y según Rafael Di Marco, el meteorólogo con quien hemos hablado muchas veces, el día de la primavera, el calor podría llegar a 30, 31 grados en Córdoba capital. ¿Y sabes cuánto en el interior? A 35, 36 grados. O sea, tuvieron frío polar, cayó nieve y ahora 36 grados. Un subidón. Y después vas a ir la semana que viene con temperaturas de 20 a 25 grados y con lluvias. Seguramente podría haber lluvias. Así que venimos así, subiendo, bajando... Pero el frío polar me parece que ya no. Dicen que en octubre podría haber un poco de frío, pero ya tan polar, no. Sí se ve muy verde la ciudad, decíamos, y se ve también muy, muy llena de plantas, de flores, bueno, muy, muy primavera. ¿Cuál es la estación que más te gusta, Pato?
1: No, yo creo que el otoño, podría decir.
0: El otoño, sí. Un término medio. Sí. Ni mucho calor, ni mucho frío, término medio. ¿Y no te da así como un poco de nostalgia o te gusta más que se caigan las hojas y demás?
1: No le presto atención a lo que sucede a mi alrededor, no le presto atención.
0: Eso no. ¿Y vos, Facu, cuál es la estación que más te gusta? Invierno. Mira, al Facu le gusta el frío polar. Y el verano con 30, 40 grados, no. Y la humedad. Qué verano con humedad que tuvimos. Mucha gente me decía, conocidos, ¿no? Ya basta de frío, qué cansancio. Y después van a empezar, ya basta de calor. Bueno, estamos así, ¿viste? ¿Qué le vamos a hacer? A mí me gusta la primavera. O de última el otoño. No, ni mucho, mucho calor, ni mucho frío. Lo que pasa es que las estaciones intermedias casi que no se sienten, no se notan, ¿viste? Pasamos del frío polar al calor sin anestesia. A ese subidón de temperatura. Bueno, Pato, le recordemos a la gente cómo se puede comunicar con nosotros.
1: A través del 351-220-6919. También en las redes sociales estamos como Despierta Córdoba 96.1.
0: Bien, vamos con la frase del día. Hoy es miércoles, arranqué con buena onda porque es miércoles, pero esta frase es como media pum, que te da un golpe. Es muy difícil hablar de lealtad cuando todo va bien. Perdón, muy fácil. Es muy fácil hablar de lealtad cuando todo va bien, pero la verdadera cara de la gente se conoce en la tormenta, en la escasez y en la enfermedad. Ahí es donde algunos amigos o familiares desaparecen y te das cuenta de que muchas de las personas a tu alrededor solo estaban por interés. ¿Les pasó alguna vez o al revés? ¿Ustedes fueron así con alguien? Che, estoy con tal porque le está yendo re bien y después me olvidé. O se enfermó, no, mejor pobre, pero no. O al revés, o lo dejaron solos en algún momento. O alguien que ustedes dicen, che, siempre estaba ahí, y de golpe cuando ya no estuve bien, se borró. A mí me pasó.
1: Y un poco de las dos.
0: Una cuestión laboral. Era psicólogo de todo el mundo, era jefe de noticias, era psicólogo de todo el mundo me pedía consejos. Que cuando me desvinculo de esa empresa, quedaron pocos. Y ahí puse a cada uno en su lugar. Y dije, pensar que gasté tanta energía con tal, y ni siquiera me mandaron un mensaje a los 2 días, ni a los 10 días, ni a los 20, ni menos al mes, 2 meses. Y fui psicólogo y le presté el hombro. Claro, era jefe de noticias, me las tenía que bancar. Ahora, muchos siguieron en contacto. Entonces después ahí entendí quién era quién y quién estaba por interés y quién estaba por realmente por que te apreciaba. Y me pasó en muchos lugares donde estuvo. Pero también uno por ahí, con la vorágine del día y de las cosas, también hace algo parecido cuando vos estás face to face todos los días, no es lo mismo compartir la vida en el laburo o en otras actividades que cuando ya después esa persona no la ves. Compañero del colegio. Pues estás todo el día con el compañero, el que le examen, y después la vida lo lleva por otro lado y capaz que tiene una reunión por año o cada no sé cuántos años. Ahora vamos a reunir todos los ex estudiantes de periodismo del CUP, generación 90 y pico. Bueno, no sé cuántos, ya 35 y pico años después, 30, nos vamos a juntar todos y yo a un montón no los veo, qué sé yo, hace más de 30 años. Sí, por Facebook, por Instagram, y nos vamos a hablar cara a cara de nuevo. 30 años después, ¿cómo nos veremos? Bueno, pero a veces compartes con esa persona toda tu vida y de golpe, por circunstancias, cambiaste. Bueno, es muy fácil hablar de lealtad cuando todo va bien, pero la verdadera cara de la gente se conoce en la tormenta, en la escasez y en la enfermedad. Ahí es donde algunos amigos y familiares desaparecen y te das cuenta de que muchas de las personas a tu alrededor solo estaban por interés.
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0: Así es, estás en Despierta Córdoba, en la mañana de Radio Shopping, primera mañana de Radio Shopping, y arrancamos con los temas más importantes del día, son las 6 y 27. Bueno, este tema está teniendo repercusión nacional. La justicia condenó a José Nieto a 8 años de prisión por la muerte de Trinidad Ballesteros. Recordemos, la adolescente de 15 años, atacada por los perros dogos en Córdoba, propiedad de José Nieto. Y tras escuchar la sentencia, la mamá de la víctima dijo que esto causó un dolor enorme a la familia, una pérdida irreversible. Imagínense perder a una hija, una adolescente de 15 años que fue atacada por perros. Acá en Córdoba esto causó mucha conmoción. De hecho, después se hizo la ley Trinidad, pero y después hablaremos de esto. Hay leyes provinciales, también en el Consejo Deliberante que se aprobaron ordenanzas con respecto a la tenencia de perros potencialmente peligrosos. Después hablaremos qué pasa con esto, sobre todo después del caso Trinidad, que también tuvo repercusión nacional en su momento, y ahora esta sentencia. Bueno, afirmaron desde la familia sentir alivio por la resolución. La familia dice, él no tiene que pedir perdón a mí, sino a mi hija, dijo la madre. Yo a ella no la tengo más. Él tiene su familia completa, pero destruyó la mía y destruyó a sus hermanos. Esto decía ayer la mamá, aunque reconoció que se hizo justicia por Trini. Dijo, estoy contenta porque va a descansar en paz. No se va a superar nunca una muerte, pero ella va a ser la voz de otros niños para que no siga pasando lo que está pasando. Nieto fue condenado o declarado culpable de homicidio simple con dolo eventual. La escala penal prevista para ese delito va de 25 años de cárcel hasta los 25 años, y él recibió la pena mínima de cumplimiento efectivo de 8 años. El ataque de los perros dogos ocurrió el 9 de julio de 2023 mientras paseaba su perrito Trinidad en barrio Estación Flores. La adolescente sufrió heridas tan graves que fue trasladada al hospital de urgencias, donde murió horas después. Y recordemos que los vecinos ya decían que los perros, estos perros dogos, eran peligrosos, que ya habían tenido actitudes muy complicadas y que además este hombre los entrenaba para atacar porque los tenía en un campo y los tenía para cuidar un campo, entre otras situaciones. Así que la verdad que esta noticia está teniendo repercusión nacional, como en su momento también el ataque a Trinidad lo tuvo. Y veremos qué está pasando con las leyes y con las ordenanzas con respecto a la tenencia, porque se aprueban. Y después, bueno, tal vez esto que pasó con estos perros dogo y esta sentencia de 8 años de prisión efectiva harán que los que tengan este tipo de animales lo piensen, para seguir teniéndolos o para ver si los educan como corresponde. Porque son, lamentablemente, si no se los tiene con buenos cuidados, son una potencial arma para hacer daño grave o matar a alguien, como en el caso de Trinidad. Y no hablo solo de los dogos. Potencialmente peligrosos es porque tienen mandíbulas que pueden provocar daño. Vamos a hablar después de las 7 de la mañana con un concejal, uno de los autores de la ordenanza de tenencia de perros peligrosos, a ver qué está pasando. Si hay un cambio, si piensa que puede haber un cambio a partir de esta sentencia, y qué pasa con lo que se aprobó en Córdoba. Leyes, ordenanzas y se aprueban. Y después, bueno, vamos a hablar después de las 7 de la mañana. Otro caso también que ha tenido repercusión nacional ocurrió en la provincia de Santa Fe, en Rosario, pero compete a Córdoba. Una sentencia a un TikToker, Pato.
1: Sí, Agustín López. Recordemos que este TikToker que iba a bordo de su Peugeot 206 a más de 120 kilómetros por hora y se llevó puesta a una familia cordobesa, donde allí falleció Tania Gandolfi y su hija Agustina García. Bueno, este TikToker fue condenado en el día de ayer a 16 años de prisión. También recibió 10 años de inhabilitación para conducir. El tribunal, integrado por las juezas Silvana Lamas González, Valeria Pedrana y Paula Álvarez, resolvió el fallo de manera unánime. Recordemos el hecho que ocurrió el 21 de enero del año 2025. Diego García, esposo de Tania, padre de Agustina, consideró que hubo justicia. Habló ayer con Telenoche, consideró que hubo justicia porque es lo que establece la ley. No se pudo conseguir más porque habría que modificar, ¿no?, la ley, pero sí consideran que lograron justicia tras bueno, la resolución por parte de las juezas, ¿no? Recordemos entonces 16 años de prisión y 10 años de inhabilitación para conducir para el TikToker Agustín López Gagliasso, que bueno, atropelló y mató a Tania Gandolfi y a su hija Agustina García. Sobrevivió Diego García y una de las hijas en este trágico hecho sucedido el 21 de enero del 2025.
0: Claro, porque un accidente le puede ocurrir, no estamos exentos ninguno, nos puede ocurrir a cualquiera. Ahora es la forma, la manera, si venías alcoholizado o si venías manejando con una conducta inapropiada, si venías pasándote semáforos en verde y en rojo. Bueno, se evalúan un montón de circunstancias para determinar una condena. Y esta condena es fuerte, 16 años de prisión, y podría haber muerto toda esa familia. O podrían haber muerto los cuatro que iban en el vehículo. Mataron dos en este accidente. La madre e hija, como decías, Pato, pero podría haber sido inclusive aún peor todavía.
1: Sí.
0: Y todo lo que se evalúa es las circunstancias, las condiciones en las que se dio. Como se está evaluando acá en Córdoba, la tragedia de las Altas Cumbres, por ejemplo, que tiene sentado en el banquillo a Oscar González. Bueno, por otro lado, femicidio de Agostina Vega sigue teniendo novedades esta causa y no la abandonamos, ¿sí? En Buenos Aires, perdón, ¿no? Lo vuelvo a repetir, estuvieron con las cámaras, con los medios, haciendo esto, lo otro, criticando acá, criticando allá, y yo hace bastante que sigo los medios de Buenos Aires, TN, La Nación Más, ni hablar Crónica, ni hablar América, Telefe Buenos Aires, bueno, TN, están todos acá. Hace rato que no he escuchado hablar de Agostina Vega, Pero bueno, no importa, este es otro cantar. Si mide y da rating, pongamos los móviles, y si no, nos olvidamos del tema y pasamos a otro caso. En Buenos Aires son bastante crueles con eso, Así que, ya que se criticó tanto a los medios de Córdoba, les repito, en Buenos Aires hace rato que se olvidaron de Agostina Vega, salvo que sea la sentencia, ahí se van a acordar. La causa por el femicidio de esta adolescente atraviesa una nueva instancia judicial en Córdoba. Cuando el expediente avanza hacia la etapa de juicio, la familia del adolescente ahora presentó una oposición para evitar que se cierre la investigación. Esto ya lo había pedido el padre, Gabriel Vega, a través de la querella. Bueno, ahora también parecería que ya se han puesto de acuerdo, como que todos no dirían, bueno, a ver, está bien, frenémoslo al pedido de elevación a juicio y veamos a ver si realmente no habría que investigar a otras tres personas más. Y la abogada Fernanda Lanis insiste con el padre de Agostina, con Gabriel Vega, que se avance sobre Viviana Brizuela, la madre de Barrelier, Ángela Barrelier, hermana del imputado, y Mario Muñoz, amigo del acusado Claudio Barrelier. Según la presentación de la familia, Brizuela habría tenido intervención en el control de los movimientos de la pareja del principal acusado. En el caso Muñoz, la querella señaló que el hombre habría pasado la noche del 25 de mayo en la vivienda, habría grabado a la madre de Agostina y posteriormente enviado esos audios a Barrelier. Y la solicitud de nuevas imputaciones es, por ahora, un plano de la querella y deberá ser analizado por la justicia. Pero insisten que se frene la elevación a juicio. Pide la familia investigar a otras tres personas más. Recordemos la línea de violencia familiar, Pato.
1: Sí, línea 144, violencia de género. Y línea 137 también, podés comunicarte, recordemos los 365 días del año, las 24 horas, es anónima y confidencial y vas a recibir contención y asesoramiento.
0: Bien, robos, hay robos lamentablemente todos los días, en Córdoba, en la provincia, no estamos exentos a la inseguridad. Pero ahora llamó la atención el robo de 4 caballos de un club hípico.
1: Sí, fueron robados en el club hípico de Villa Allende. Su propietario y sus propietarios debieron pagar un rescate de 2 millones de pesos para recuperarlos. La denuncia fue presentada ante la justicia. Nicolás, uno de los responsables, contó que el hecho ocurrió durante la madrugada del domingo mientras llovía intensamente. El hombre escuchó ruido, salió del lugar y alcanzó a observar a los autores, que escapaban con los animales hacia el sector del aeropuerto de Córdoba. Según relató, los ladrones no utilizaron un camión ni otro vehículo para trasladarlo. Primero llevaron los caballos caminando y cuando fueron descubiertos los montaron para huir. Nicolás señaló que es la tercera vez que sufre un robo de estas características y de acuerdo a sus testimonios, los animales sustraídos suelen ser vendidos o utilizados para exigir dinero a cambio de la devolución. Y la mayoría de las veces él contó que están solicitando entre 500.000 y 700.000 por cada caballo. Bueno, ahí contó él que tuvo que pagar 2 millones, en este caso de pesos, para poder nuevamente dar con sus caballos que fueron sustraídos, recordemos, el domingo del Club Hípico de Villallende.
0: Bien, en el plan nacional había expectativa en un gran sector de la población que sigue a la expresidenta Cristina Fernández de Kirchner, porque los abogados habían anticipado que iban a dar conferencia de prensa y que iban a dar pruebas, nuevas pruebas que hallaron, ahora las encontraron. Recordemos que la causabilidad tiene más de 16 años hasta que Cristina fue condenada, ¿no? Pasaron 16 años donde se investigó y demás. Bueno, ellos encontraron ahora, dicen, una nueva prueba que la van a presentar a la ONU para exigir la libertad urgente de Cristina Kirchner, que fue mal condenada, según esta prueba que encontraron. Dicen que, según explicó ayer Alberto Beraldi, el abogado de Cristina Kirchner, que un testigo de la causa de Cuadernos, donde se investiga otra trama de corrupción en el kirchnerismo distinta a la causa Vialidad, aportó bajo juramento una base de datos con el detalle de todos los proveedores de la obra pública durante los años del Cristina Kirchner y también Néstor Kirchner como presidente, y las obras que se le adjudicaron a Lázaro Báez. Recordemos que Lázaro Báez tuvo un crecimiento patrimonial de ser empleado bancario a ser empresario de Austral Construcciones y tener entre las propiedades una cantidad como, por ejemplo, varias veces la ciudad de Buenos Aires, en tierras, solo en tierras. Bueno, ahora dicen que con esta nueva prueba, Lázaro Báez solo obtuvo el 0,85% de la obra pública por la que fue condenada la expresidenta. Y que plantean que de 367 obras de vialidad, solo 17 estuvieron vinculadas al Grupo Austral. O sea que con solo el 0,85% se hizo tan rico Lázaro Báez. Bueno, eso no lo dijeron, obviamente, eso lo obviamos. Pero hay obras que se dieron inclusive a empresas vinculadas a amigos de Mauricio Macri. Entonces, que se investigue eso. No está mal decir que se investigue eso. Ahora decir que Lázaro Báez... No, nunca lo defendieron Lázaro Báez, me equivoco, perdón. Que Cristina Kirchner fue mal condenada... No lo defendieron Lázaro Báez. Que Cristina Kirchner fue mal condenada porque solo el 0,85% de la obra pública habría sido destinada a Lázaro Báez y a Austral Construcciones, porque recordemos que se la vincula directamente a la familia Kirchner. No solo también eso, los sauces de Otesur, otro juicio que va a ser antes de fin de año, donde está implicada Cristina Kirchner y Máximo Kirchner y Lázaro Báez. Bueno, ahora dicen que esto lo van a presentar ante la ONU porque Cristina Kirchner fue mal juzgada. Bueno, ayer la gente que sigue a Cristina Kirchner se esperanza y empezaron las demostraciones en las redes sociales. Aguanta, Cristina, te falta poco, vas a quedar en libertad. Bueno, la ONU puede sugerir, repito, los especialistas dicen, la ONU puede sugerir algo a un país, no puede cambiar una sentencia. Y menos del máximo tribunal. Puede sugerir, ojo con esto, cuidado con esto otro, miren que se puede haber violado tal derecho o tal cosa, pero no puede cambiar, revertir una sentencia. Bueno, los abogados están esperanzados en que la intervención de la ONU pueda cambiar, insisten buscando cosas para cambiar la sentencia. Quiere que Cristina Kirchner quede en libertad y sea candidata en el 2027, porque recordemos que la sentencia no es solo de prisión efectiva como la está cumpliendo, sino también está inhabilitada para siempre para ejercer cargos públicos. Bueno, están tratando de revertir eso y que sea candidata en 2027 y que quede en libertad. Entonces están buscando ante la ONU un montón de alternativas para que vayan evaluando para ver si encuentran alguna parte donde pudo haber sido en algún punto algo mal juzgado. Por lo pronto no lo están defendiendo Lázaro Báez, repito. En ningún momento dijeron, le dieron a Lázaro Báez 0,85 y Lázaro es inocente. Y es más, Cristina Kirchner nunca lo defendió a Lázaro Báez cuando ella tuvo la oportunidad como abogada de defenderse. Porque no solo tiene abogados, que tiene un montón de abogados, sino que ella también es abogada. Recordemos que cuando le preguntaron a Cristina Kirchner cómo hizo tanta fortuna, que no le gustó para nada, ¿no? En Estados Unidos, cuando habló en Oxford, ella dijo porque fui una muy buena presidenta y una muy buena abogada. Bueno, cuando se tuvo que defender a sí misma, habló del relato, de la persecución, pero no presentó pruebas eficientemente de que ella no había tenido nada que ver. Bueno, tuvo todas sus instancias para poder defenderse. Ahora no está mal, tienen todo el derecho los abogados de Cristina Kirchner a ir a la instancia que quieran. Ya fuera del país no se puede. Entonces van a la ONU, a los derechos humanos, están en todo su derecho. Lo que sí, obviamente, esto vuelve a aparecer esto de la conspiración en contra de Cristina, el mismo relato, ¿no? Que Cristina fue mal juzgada, que Cristina tiene que volver a ser libre, que Cristina no sabía nada, lo que hacía Lázaro Báez, debido a Julio López con los bolsos, porque todo está en la causabilidad, Julio López de los bolsos también, no sabía absolutamente nada, ella estaba en otras cosas. Y el Sauce y Otesur no sabía nada, y los cuadernos no sabía nada. Bueno, en fin, están en todo su derecho de ir a la instancia que sea. Por lo pronto, aparecieron de nuevo los mensajes de Cristina tiene que estar libre, aguante Cristina y la vamos a votar en 2027, Cristina vuelve. Bueno, Pato, por otro lado, también, hablando de datos, hoy es el Día del Profesional.
1: Sí.
0: Y ahora hay datos que preocupan, ¿no? Y duelen con este Día del Profesional.
1: Así es, la Federación de Entidades Profesionales Universitarias de Córdoba, FEPUC, expuso la situación laboral que atraviesan los profesionales de Córdoba. Según el relevamiento, uno de cada cinco perdió un trabajo, el 36% no llega a fin de mes y solo el 19% trabaja exclusivamente en relación de dependencia. Las profesiones vinculadas a la salud aparecen entre las más afectadas, mientras que el estudio también advierte que las mujeres profesionales perciben ingresos un 35% inferiores a la de los varones. Así que es un dato que alarma, que preocupa, justamente en el Día del Profesional.
0: Está la gente complicada, ¿no? Económicamente, los sueldos promedio en Argentina, 1.300.000, 1.400.000. Eso es el sueldo promedio en Argentina. Está complicada la situación. Ya viene desde hace varios años, pero se ha complicado aún más. También el endeudamiento, que lo hemos tratado acá en el programa, de las familias argentinas y las familias cordobesas, crece con tarjetas de crédito, con préstamos personales. Lo que sí, también algunos, cuando planteamos este tema, mandaban mensajes a la radio y decían, bueno, pero fíjense que en parte endeudamiento está recreación, pero no está mal tener recreación, algo, uno va a trabajar, aunque sea. De todas maneras, hay mucha gente que se ha endeudado porque va a los recitales, a los partidos de fútbol, lo saquen cuotas y después una bola de nieve que no termina más. Pero hay mucha gente que se está endeudando para comer también, ojo, ¿no? No veamos un poco el panorama completo. Digo, porque algunos mensajes que llegaron es, se están dando para ir a los recitales que no dan abasto, las obras de teatro no dan abasto, los partidos de fútbol no dan abasto. Bueno, pero también hay gente que se está endeudando para comer, y es la mayoría. Bueno, se entregó el presupuesto 2027 a diputados, va a comenzar a debatirse ahora en los próximos días. El texto estipula que se prevé un incremento del PBI del 4%, una inflación anual para el año que viene del 21,1%, y una suba del salario promedio del 25,4%. O sea, se prevé una suba superior a la inflación. 25,4 superior a la inflación del 21. Pero muchas veces, ya hemos visto, no solo ahora, sino en los gobiernos anteriores, no se cumple el presupuesto, ¿sí? La inflación a veces es más, muchas veces se triplicó, cuadruplicó, depende del gobierno que estuvo, y los sueldos no subieron como subió la inflación. Y así venimos arrastrando. Pato, hablando de fútbol, ya se sabe, juega Argentina en selección, también va a estar en Córdoba, no viene Messi, eso ya prácticamente está descartado. Y por otro lado, los hinchas de Boca, vos, Pato, ¿contentos?
1: Sí. Por un lado, sí, decepción, porque viene Argentina, pero sin Messi no sé cuánto se venderá ese partido.
0: Aparte, ¿con quién va a jugar, perdón, no?
1: Con Bolivia.
0: Claro, hay un montón de, yo he visto, ¿no?, la lista, ¿no?, un montón de equipos que vas a decir, ¿de dónde salieron?
1: Sí, no, pero en Córdoba juega con Bolivia, sí, equipo dentro de todos los que conocemos.
0: Sí.
1: Pero sí, viene sin Messi, que es el gran atractivo, ¿no?
0: Igual le hacen la despedida a Messi en el Monumental, supuestamente.
1: Sí, bueno, está bien, pero
0: no es lo mismo.
1: No, sí, voy al Monumental para ver la despedida de Messi. Estamos hablando de que los sueldos no alcanzan.
0: Claro.
1: Y sí, por Copa Sudamericana, Boca avanzó a las semifinales, empató con Sao Paulo, pero con la ida 1-0. 0 avanzó a la siguiente instancia. En un rato seguramente tendremos palabras de protagonistas de Boca y también palabras de lo que tuvo que ver, lo que tiene que ver con la selección argentina y capaz que algo de lo que fue parte de la asamblea de Belgrano en el día de ayer.
0: Bien, todo el resumen entonces también por parte de Ricky Vázquez. Como verán, tenemos un montón de cosas, invitados a partir de las 7 y como siempre también, obvio, grandes canciones.
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1: Seguimos en Despierta Córdoba, 5 minutos, nos separan de las 7 de la mañana. Recordá que al 351-220-69 podés comunicarte con nosotros, dejar tu mensajito. Está Luis del otro lado, en un ratito vamos a escucharlo, que también dejó una info de servicio sobre las calles cordobesas.
2: Bien, perfecto, ya lo escuchamos. Bueno, viste que muchas veces aparecen mensajes en las redes sociales convocando a voluntarios, gente que quiera ir a vivir a tal isla de no sé qué lugar, o tal pueblito, no sé, de Italia, o de Groenlandia, de donde sea. Bueno, acá en Argentina también ahora apareció. Buscan voluntarios para vivir gratis en Bariloche. ¡Wow! ¡Qué título! Ya me dan ganas. Ahora vamos a ver la letra chica, porque viste, el título está muy bueno, pero no está tan mala la letra chica tampoco. Hay una propuesta de voluntariado que ofrece la posibilidad de vivir gratis durante 2 o 3 semanas en Bariloche, a cambio de colaborar 25 horas semanales en un hostel. Bueno, no saben las convocatorias que tiene esto. La convocatoria está publicada en la plataforma Worldpackers y apunta a personas interesadas en conocer uno de los destinos turísticos más elegidos de la Patagonia durante la primavera y el verano. ¿Qué les ofrecen a los voluntarios? Hospedaje y desayuno, además de otros beneficios como, por ejemplo, 2 días libres, lavandería sin costo, uso de bicicletas, descuentos en bares y descuentos en excursiones. La estadía prevista es entre 2 y 3 semanas. ¿Les gusta? Está bueno. Está bueno. Yo lo pienso para los más jóvenes, ¿no? ¿Qué trabajo tenés que dar? ¿Qué servicio tenés que brindar a cambio? 25 horas por semana. ¿En recepción? Ah, está bueno. Me veo. ¿Cocina? Olvídalo. Muy malo. Me echan. ¿Limpieza? Puede ser. Y otras funciones vinculadas al funcionamiento cotidiano del alojamiento. Si se necesita un nivel intermedio de inglés o español. Ahí estamos bien también. ¿Hasta cuándo se puede participar? Todo el tiempo. Septiembre, octubre, noviembre, diciembre, enero, febrero. Hay que inscribirse y postularse en Worldpackers. Pero dicen que esta propuesta está siendo evaluada por otros hostel de otros lugares turísticos de Argentina. Así que, ¿quién les dice que tal vez los jóvenes, sobre todo los más jóvenes, pueden aprovechar esta oportunidad y conocer distintos lugares o distintos puntos del país a través de esta modalidad que se da mucho en, sobre todo, Europa? Bueno, Pato, vamos al deporte.
1: Vamos a la Copa Sudamericana, donde ayer Boca empató con San Pablo en Brasil, con un muy buen partido de Boca jugando de visitante. Fue empate 1-1, pero con la victoria obtenida en Buenos Aires, avanzó Boca a la siguiente instancia, a semifinales de la Copa Sudamericana. Así que Ricky Vázquez nos trae más detalles al respecto.
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4: Anoche Boca consiguió una importante clasificación a semifinales tras el empate conseguido en el mítico Estadio Morumbís del Sao Paulo. El equipo del Vasco Rabarrena consiguió 1-1 gracias al gol de Lozano. El lateral derecho, que apareció en el ataque como un centro delantero para definir con izquierda y poner el primer gol de la noche. Después lo iba a igualar San Pablo casi sobre el final en el minuto 88 con un cabezazo, lo cual lo puso a defender Boca, a pegarle pum para arriba los últimos minutos, pero con la fortuna de poder haber mantenido ese 1-1 que con el 1-0 conseguido en la ida por el gol de Merentiel en la Bombonera, Boca terminó clasificándose a semifinales de la Copa Sudamericana, donde enfrentará a Vasco da Gama. Hay que recordar que para Boca, como viene de la Copa Libertadores y no estaba clasificado a esta Copa Sudamericana, sino que entró por el repechaje, es importante remarcar que de esta manera el equipo Xeneize tiene que definir todo en condición de visitante. Por eso ahora, como decíamos, jugará ante Vasco da Gama, primero en la Bombonera, después en Río de Janeiro, ante el ex equipo de Pablo Vegetti. Leandro Paredes, el jugador de la selección argentina, bueno, veremos si sigue en la selección argentina, el jugador de Boca, bien digo. Esto analizaba después de la clasificación del Xeneize a semifinales.
5: Bueno, Leandro, contame un poco lo que significa para Boca estar en semifinales y acá en el Morumbí. Vinimos a esto, a clasificar, a hacer un partido como que habíamos hecho en casa. Creo que hoy también lo hicimos muy bien. Clasificamos, que era lo importante, queríamos ganar, pero bueno, lo importante es estar en semifinales.
6: ¿Cómo lo viste? ¿Cómo lo podés analizar que terminó recién? La sensación de cómo jugó Boca hoy.
5: No, muy bien, muy bien. Creo que en línea general hicimos un gran partido, fuimos a presionar alto. Cuando tuvimos que jugar, jugamos. Cuando tuvimos que tirar y ser inteligentes, lo hicimos. Cuando tuvimos que meter, lo hicimos. Así que era una prueba de madurez y creo que lo hicimos muy bien.
6: Y siguen jugando en todos los frentes.
5: Así es, tenemos que pelear todo lo que estamos jugando porque somos Boca y así tiene que ser.
6: Felicitaciones, Leo.
4: El Vasco Arruebarrena lleva 13 partidos consecutivos sin conocer la derrota con este Boca que apunta a todos los frentes. Además, le recuperó esa historia de mística que tiene el equipo con 5 mata-mata que antes eran una pesadilla en el pasado presente reciente, diríamos, de Boca. 5, Recoleta, O'Higgins, antes Sarmiento por Copa Argentina, Vélez por Copa Argentina y ahora San Pablo. 5 mata-mata en el retorno del Vasco Arruebarrena, que sin pelos en la lengua, porque lo cortés no quita lo valiente, decía esto después del triunfo, o mejor dicho, de la clasificación en San Pablo.
7: Jugamos en un estadio que se sintió más nuestra hinchada. La verdad que lo importante es, consiguiendo este tipo de partidos, esperemos que el hincha se sienta identificado y obviamente que son los resultados los que mandan. Y necesitamos salir campeón de algo, pero tenemos que ir tranquilitos y nos resta mucha temporada todavía. Va a haber, esperemos que no haya altibajos, pero esto es fútbol y cuando vengan esos altibajos, encontrarnos enteros.
4: Para completar la primera información aquí en la mañana de Despierta Córdoba, decir que finalmente ayer se confirmó que la selección argentina vendrá a Córdoba, como lo habíamos anticipado, el 30 de septiembre. La gran historia es que no vendrá finalmente Lionel Messi, a pesar de que está en la lista de convocados. Va a jugar tan solo el tercero de los amistosos que se realizará en nuestro país, exactamente el 6 de octubre, bien digo, en la cancha de River ante Benín. Allí Messi va a jugar para despedirse de la selección argentina. Había ilusión de que viniera a Córdoba. Finalmente, como decíamos, solo estará en el tercer partido. Lo mismo que Rodrigo De Paul y Lo Celso. La pregunta es si los tres se retirarán de la selección entonces en ese partido. Habrá que esperar. Tampoco sabemos qué será del futuro de Scaloni. Dio la lista. El viernes va a dar a conocer, es decir, mañana, todos los convocados del medio local. Recordemos que, por ejemplo, Paredes no podrá ser convocado por estar suspendido. Y varios de estos partidos van a servir para empezar a purgar esa sanción que tuvo después de la final ante España en Nueva York. De hecho, será la primera vez que Argentina vuelva a jugar después de aquella final aquí en Córdoba. El resto, todos convocados. Enzo Fernández, McAllister, el Cuti, el Dibu, Lautaro Martínez. Así que bueno, va a estar igual. Tremendo el partido de Argentina ante Bolivia en el Kempes el 30 de septiembre.
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1: La defensa de Cristina Kirchner presentó una nueva prueba en la causa Vialidad. Los abogados de la expresidenta incorporaron un informe técnico sobre el destino de los fondos administrados por Vialidad entre 2009 y 2015. Según la defensa, el estudio sostiene que Lázaro Báez se le asignó menos del 1% de esos recursos y serán utilizados en un pedido de revisión de la condena ante Naciones Unidas. El presupuesto 2027 ya ingresó al Congreso. El proyecto fue enviado a diputados y ahora comenzará el tratamiento en comisión. El gobierno proyecta para el año que viene un crecimiento económico de 4% y una inflación del 18% y un dólar oficial a 1.847 pesos. La Administración de Malvinas advirtió por posible impacto económico en las acciones argentinas. Las autoridades de las islas reconocieron que las medidas impulsadas por el gobierno argentino podrían afectar a empresas vinculadas con actividades económicas en el archipiélago. La tensión se concreta especialmente en los proyectos de exploración petrolera y en las compañías que trabajan con ellos. 8 grados, la temperatura actual en Córdoba, humedad 87%, viento del sector oeste a 4 kilómetros por hora, cielo despejado. La máxima prevista para este miércoles es de 23 grados.
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0: Bien, con Red Hot Chili Peppers de fondo, arrancamos la última hora de Despierta Córdoba. Son las 7 y 12 de este miércoles 16 de septiembre. Ya vamos marcando el almanaque para el 21. 21 que va a tener un montón de festejos, ¿eh? Y algunos empiezan el fin de semana, porque justo el 21 cae el día lunes, ¿no? El día del estudiante y el día de la primavera. Bueno, hermosa fecha, yo me acuerdo cuando iba a la primaria, el secundario, era muy linda fecha. Bueno, entonces se viene un fin de semana con calor, va subiendo a poquito la temperatura. Está previsto para el domingo 30 grados más o menos en Córdoba capital y posiblemente 34, 35 en las sierras de Córdoba. Así que del domingo del frío polar con nieve a 30 y pico de grado. Estamos todos locos, ¿no? Bueno, más allá de eso, bienvenidos a los que se suman a esta hora, como le decimos siempre, son muchos, gracias por estar del otro lado. Y para los que se están preparando para la primavera, los estudiantes que están yendo ahora al cole, los alumnos que están yendo a clases, se están movilizando llegar al aula y los padres los están también llevando, les contamos que la primavera viene bien cordobesa. El Día del Estudiante es el 21 de septiembre y cae día lunes, como dijimos. Por lo que muchos festejos se van a hacer desde el sábado y domingo. Por ejemplo, en Carlos Paz lanzó su grilla para el domingo 20, con eje en tres claves. Atención a esto. Acceso gratuito, evento sin venta de alcohol, primavera sin alcohol, y presencia de bandas reconocidas. La fiesta central será en la costanera del Lago San Roque desde el mediodía hasta la noche. La jornada mantendrá la manera alcohol cero, como ya viene ocurriendo en otras ediciones. En Embalse, por ejemplo, la fiesta será en la Playa Maldonado y la organización en manos privadas con apoyo municipal prevé tres jornadas, sábado 19, domingo 20 y lunes 21. Tres fiestas. Las entradas están a la venta y el precio es de 40 mil pesos por jornada o de 80 mil el abono por las tres. También hay un bono VIP por 150 mil para los tres días y el estacionamiento de vehículos se cobrará 15 mil pesos por día. Era un poquito saladita la fiesta de Embalse, pero bueno, es muy convocante. Potrero de Garay, otra posibilidad. Sobre un predio sobre la costa del Lago de los Molinos, hermosa zona, será una fiesta a modo boliche nocturno. Desde las 23 del sábado 19, las entradas anticipadas se ubican en 30 mil pesos por persona, con opciones VIP que van de 40 mil a 80 mil pesos. Durante la tarde, la costa del lago será escenario de actividades recreativas y libres. Se viene un fin de semana con mucho calor y con muchas actividades entonces para la fiesta de la primavera. Y obviamente los chicos el lunes, algunos no tienen clases y otros tienen actividades extracurriculares también por el Día del Estudiante. Así que estén atentos a todos estos festejos y disfruten que esa es una etapa hermosa, pero hermosa de la vida. Y llegan los mensajes a Despierta Córdoba. Luis nos manda un audio. Recuerden que si nos quieren mandar un audio, pueden hacerlo, pero que sea breve, ¿no? Y sin ninguna cosa, insulto, cosa rara. Por suerte nunca la gente de Radio Shopping ha hecho eso.
1: Me pasa el filtro.
0: Claro, no. Todos los filtros pasa, Pato. Realmente la gente de Radio Shopping se porta excelente. Los mensajes son muy buenos, como este, que es de servicio.
2: Buen día, chicos. ¿Cómo estamos? Acá les saluda el G, el taxista de la People, presente, filo oyente. Era para avisarle también que no solamente la arteria principal de Duarte Quirós está cortada desde Mariano Moreno hacia adelante, hacia el lado del shopping, sino que también tenés otra arteria principal, que es el Boulevard San Juan, que están haciendo la extensión del cantero del medio, así que también está cortada a esa misma altura, así que todos desembocan en Mariano Moreno, con lo que conllevan los colegios, o sea, evitar todo tipo de tránsito por ahí porque no van a salir más, el embotellamiento es muy demasiado. Solamente te quedan esas escapatorias que son 27 de abril y 9 de julio y bueno, y Colón, y si no ya para abajo. Así que evitar toda esa zona. Un abrazo, presente como siempre, el G, el taxista de la People.
0: Gracias Luis, él hace como de corresponsal en algunos momentos por las calles de Córdoba. Hay muchos arreglos, viste, de baches. Que también vos decís, che, ¿por qué se frenó el tránsito acá? ¿Por qué hay tanto problema? En el puente del shopping, en el puente de Duarte Quirós, también a veces se congestiona porque justamente Aguas Cordobesa está haciendo un arreglo también en una de los tramos al frente del shopping. Entonces vos decís, ¿qué pasa que no avanza los autos por el puente. Y así en muchos tramos de la ciudad. Están haciendo arreglos y bueno, a veces se complica. Pato, ¿le recordemos cómo se puede comunicar con nosotros?
1: Sí, el 351-220-6919.
0: Bueno, dice, o sea, si no querés que te dé una CV, evitar la zona, dice Luis. Claro, sí, hay que evitar la zona porque... Y más en este horario, ¿no?
1: Paciencia.
0: Sobre todo, paciencia. Mediodía, o en este horario que van los chicos al cole, los padres llevan, o la gente va al trabajo, que lo sepan de antemano. Bueno, tenemos muchos temas para compartir, tenemos invitados en un ratito, y también más deportes, obviamente. Y otro tema también para tener en cuenta, Pato, es el clima, ¿no? ¿Cómo se viene el día de hoy?
1: Mira, vamos a actualizar los datos del tiempo por parte del Servicio Meteorológico Nacional. Bajó unos graditos la temperatura a esta hora, 7 grados 2 décimas. La humedad es alta, 88%, el viento del sector oeste a 4 kilómetros por hora y el cielo despejado. Y 23 grados va a ser la máxima para el día de hoy.
0: Bien, Franco Colapinto es noticia... o porque corre carreras, o porque también habla. Vieron que está como más tranqui, ¿no? A veces metía la pata y tenía que salir a pedir disculpas. Bueno, ahora hizo dio una entrevista en las últimas horas donde habló un poco de su vida y lo que dijo, tal vez algunos lo escucharon y otros no. No es lo mismo ser deportista en algunos ámbitos que en otros. Hay algunos que son amateur, como por ejemplo ahora los juegos que se están dando... sudamericanos de en Argentina, donde hay muchos de esos deportes que están ganando medallas y los chicos lo están haciendo pulmón. Y también en otras actividades hay que poner plata o resignar cosas. Bueno, Colapinto contó en la entrevista que dio, por ejemplo, entre otras cosas, que el padre tuvo que vender una casa para que él pueda correr en la Fórmula 4.
3: Digo, de los autos y del automovilismo.
4: Sí.
3: A los 4 me regaló un cuatriciclo. Ahí empecé con motor, cuatro ruedas y después...
4: ¿Un cuatriciclo a motor estamos hablando?
3: Sí, boludo, cuatriciclo. tipo el Dakar, ¿viste?
4: Como un quad.
3: Un quad, eso, un quad.
4: ¿Quad de niño?
3: Quad, 100 centímetros cúbicos.
4: Ah, pero eso ya corre.
3: Sí, corre.
4: ¿Con 4 años?
3: A los 4. Iba a fondo por el barrio tirando polvo a los vecinos, me digan. Y después a los 7, mi viejo me compró un 350, un Yamaha Raptor 350, que lo volqué muchas veces y andaba a fondo con eso por todos lados. Y ya a los 8 empecé a andar en karting porque mi viejo era amigo de pilotos y eso, y me empezaron a llevar a andar en karting.
4: De las posibilidades de un niño de 4 años en Argentina con un quad de niño, las posibilidades de eso a día de hoy ser piloto de Fórmula 1, muy bajas, ¿eh?
3: Sí, a los 14.
4: Te viniste con 14 años a Europa solo,
3: sí.
4: Niño viajero.
3: Sí, me vine solo a los 14. Me fui solo a los 14 de Argentina, me fui a Italia a correr en un equipo de karting, a una fábrica, me llevo a vivir ahí. Un año y después...
4: ¿A vivir en un taller?
3: En un taller, en una fábrica.
4: ¿Con 14 años?
3: Sí, vivía con los mecánicos, armaba los kartings. Y ahí fue donde empezó un poco el camino, ¿no? Y donde empezó el camino hacia la Fórmula 1 y donde se convirtió un poco más en un objetivo.
4: Tenías que tener ganas, sueño. ¿Eh?
3: Corrí en karting a los 14, después mi viejo vendió la casa para que yo corriera a los 15 años y nada.
4: Vendió la casa, ¿eh?
3: Sí, hizo un esfuerzo grande para que yo pudiera correr el primer año de Fórmula 4, que es como que tenés que invertir. Y nada, después fui creciendo, ¿no? Pero con mucha presión, porque sabes que cuando no tenés muchas oportunidades, especialmente cuando sos de Latinoamérica, Argentina, Uruguay,
4: claro, que estamos tan lejos. Queda lejos de la Fórmula 1, claro.
3: Chile, Argentina. Hay muchas menos posibilidades y oportunidades y tenés que aprovecharlas muy bien. Y nada, por eso uno sacrifica tanto para llegar a lo que quiere hoy en día de a poco.
0: Bueno, un Colapinto como más maduro, ¿no? Se lo nota después del comienzo que tuvo con varios traspiés, que por ahí metía la pata, después tenía que pedir disculpas, que el mate, que no sé qué, que la cosa no sé cuánto, perdón uruguayo. Bueno, pero acá ya se lo ve un Colapinto más maduro, más centrado, entrevista en España. Mi papá tuvo que vender la casa para que yo corriera en la Fórmula 4. Hay muchas menos oportunidades cuando eres de Sudamérica, de Argentina, de cualquier país de Sudamérica, para que llegues a la Fórmula 1. Y tenés que hacer muchos esfuerzos y sacrificios. Eso decía entonces Colapinto, ahora que sí, está siendo muy nombrado por su desempeño en la Fórmula 1.
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0: Seguimos en esta tercera hora de Sin Documentos, Despierta Córdoba, Despierta, claro, Córdoba. Sí. Es que a veces me dicen, ¿por qué Sin Documentos? No, porque claro, yo voy y vengo entre Pobre Johnny y Radio Shopping.
1: Exacto.
0: El otro día un oyente de las dos radios me dijo, pero si vos estás en... Sí, porque...
1: Están las dos.
0: Tenemos una pared que nos separa, Diego. El otro día hablábamos, claro, fuera, vecinos, fuera de aire.
1: El Chavo del 8.
0: Vamos a poner un tubo y voy a venir y voy a pasar de una radio a otra. Sí, temazo, una versión linda, acústica, de un clásico... De la mañana de Radio Shopping. 351-220-6919. Y en las redes podés encontrar las principales notas de la mañana a través de Instagram en Despierta Córdoba 96.1.
1: Claro, y muchos de los temas de los 80 y de los 90 que nos llega a muchos al corazón. Como por ejemplo, debe llegar a Alejandra García, seguramente, nuestra compañera, que habla siempre de periodismo de salud. Ale, ¿cómo estás? ¿Qué decís?
2: ¿Cómo estás, querido Diego? Buen día para vos y para toda la audiencia. Vos sabés que yo pongo música de los 80 y bailo con mis hijos en el living. Ahora te digo que las últimas 3 semanas no hemos hecho esto, pero es muy común poner el televisor a todo lo que da, buscar en YouTube, viste, la música de los 80, y nos reímos porque precisamente dicen, ¿eso bailaban ustedes?
1: Claro, y qué lindo que puedas no elegirlo ahora. Joven. Porque nosotros en los 80,
2: caso, mi
1: claro, en los 80 o teníamos el cassette, o teníamos que escucharla en la radio y esperar que la pasen.
2: Sí.
1: Ahora vos, bueno, on demand, podés elegir la que quieras.
2: Claro, pero en casa mi hijo Luca, que tiene 5, está fascinado con la radio Sony, que funciona a pilas,
1: sí,
2: y anda escuchando radio. Vos tenés que verlo.
1: Sí.
2: Y encontraron la caja de los cassettes que debes tener guardados vos también, de nuestros inicios, y les explico que eso tiene música, pero bueno, les cuesta entenderlo.
1: Claro. Bueno, pero lo viejo funciona, ¿eh? Lo viejo funciona, hay que explicarles, tienen
2: total,
1: que conocer todo.
2: Total,
1: bueno, Ale,
2: esa Sony saben que es sagrada.
1: Claro.
2: Bueno, te traigo el tema del sarampión, que
1: sí,
2: sigue siendo una cuestión preocupante, una tendencia en crecimiento. Han hablado esta semana, recordemos que desde inicios de este año, Diego, la región de las Américas notificó 51.027 casos de sarampión en 17 países y territorios, y el mismo informe reportó 55 defunciones, ¿no?
1: Uh-huh.
2: Y es ahí en donde nos tenemos que parar con la OPS, que informó que esos 51.027 casos representan un aumento de 4,6 veces respecto del mismo periodo de 2025, además que en 2025 ya se había notificado de unos 14.000 casos, más precisamente 14.975 casos confirmados en 13 países, lo que había significado un aumento de 32 veces frente al año 2024. ¿Y por qué? Seguramente te estás haciendo la pregunta como periodista, ¿por qué se propaga tan rápido?
1: Claro.
2: Recordemos que el sarampión se transmite vía respiratoria, puede quedar en el ambiente hasta 2 horas, también una sola persona puede generar mucha transmisión si hay baja cobertura, que eso lo refuerza todo el tiempo la Sociedad de Infectología de Córdoba, como también SADI a nivel nacional, y puede contagiarse antes de que el cuadro sea precisamente evidente, porque los síntomas suelen aparecer 8 o 12 días después, ¿no?
1: Uh-huh.
2: De la infección, que es la fiebre alta, que es la rinorrea, que es la conjuntivitis, la tos, esas manchas blancas en la cara interna de la mejilla, que eso lo ve un médico llegado el caso, y luego aparece lo que es lo externo, que suele comenzar en cara, en cuello y extenderse al resto del cuerpo. Bueno, acá el dato es, entre el año 2000 y el año 2023, si tenemos que hablar de la vacuna contra el sarampión, evitó 6,2 millones de muertes en las Américas. Y ese creo que es el dato más importante, 93,7 millones en el mundo desde el año 1974. Y se estima que solo entre el año 2000 y el año 2023... las vacunas contra el sarampión ayudaron a evitar unas 60 millones de muertes a nivel mundial. Antes de la vacunación, recordemos que antes de la vacunación masiva, en 1980, el sarampión causaba cerca de 2,6 millones de muertes por año en el mundo. Entonces, incluyendo a las Américas, ¿no? Que no quedamos afuera de esto. Acá el punto es, Diego, nuevamente hablando con los infectólogos, con las infectólogas, con las vacunólogas, bueno, se insiste en alcanzar y sostener al menos el 95% de la cobertura con 2 dosis de vacuna, con los componentes antisarampionoso para evitar precisamente lo que son los brotes y sostener lo que es la eliminación, ¿no? Porque siempre lo decimos acá, cuando bajan las coberturas, aumenta el número de personas susceptibles, el virus encuentra dónde circular, reaparecen brotes prevenibles que nosotros salimos a reportar. Y en nuestro país, te agrego un dato más, según datos oficiales del Ministerio de Salud, en 2025 el refuerzo de triple viral subió de 46,7% en 2024 al 54,8% en el año 2025, pero aún así sigue siendo una cobertura insuficiente si pensamos en el control del sarampión en la República Argentina. Uh-huh. Así que aquellos que nos están escuchando, si te parece, recordarles que tienen que revisar, preguntarse, ¿no?, si tienen dos dosis de vacuna con componente antisarampionoso, si los hijos tienen el esquema completo, si van a viajar. Bueno, saber, sacar una consulta con el infectólogo y consultarlo. Si tienen fiebre y exantema después de un viaje, también es importante ir al médico. No subestimar, porque vivimos en un mundo globalizado y el sarampión puede estar a la vuelta de la esquina.
1: Seguro, seguro. Muy importante información entonces, Alejandra, para que tengamos en cuenta. Y de paso siempre recordar a los padres que es obligatorio, pero además hay que ser responsables con el cronograma de vacunación en los chicos, sobre todo, ¿no?
2: Totalmente, totalmente. Hablando de eso, te agrego algo, ¿no? Las tres vacunas que no deberían quedar pendientes si tu hijo o tu hija tiene 11 años, la vacuna del VPH, la meningococo, es una dosis que protege frente a formas graves de enfermedad, que es la meningocócica, como meningitis y sepsis, y la triple bacteriana celular, que son las que se están reforzando en estos momentos si tu hijo tiene 11 años. Llega a un vacunatorio, uh-huh, y allí lo consulta.
1: Excelente, Alejandra García, que tengas buen día. Abrazo.
2: Abrazo grande para todos.
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1: Muy bien, seguimos en Despierta Córdoba, 7:38 de la mañana. Y vamos a hablar de Belgrano, porque los socios piratas aprobaron la modernización del estatuto. Fue una asamblea extraordinaria, cargada, ¿no? Tras un rechazo y un pedido de suspensión. El presidente Luis Artime cuestionó miserias y prometió varias copas más. Esto pasó en el día de ayer en Alberdi, en el estadio Julio César Villagra, y Ricky Vázquez nos trae todos los detalles.
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4: Anoche en el estadio Julio César Villagra del Club Atlético Belgrano se modificó, se modernizó el estatuto de la institución de cara a lo que tendrá que terminar después de consolidar y aprobar inspección de personas jurídicas por todas las modificaciones que la comisión directiva había planteado y que se respetaron y se votaron por amplia mayoría. Unos 1.500 socios aproximadamente se hicieron presentes en el estadio. Recordemos que a priori el estatuto establecía que debía tener el 25% del padrón, que eran unos 23.000 socios, es decir, que estuvo bastante lejos de ese 25%, pero que de todas maneras aprobó IPJ bajo la consideración que había puesto Belgrano, el llamado a asamblea, para tratar de modificar el estatuto que uno entiende va a terminar siendo aprobado con las modificaciones, por ejemplo, en el cambio de cómo ser socio vitalicio, que los menores de hasta 16 años puedan votar en el grupo familiar y el demás, el resto de los integrantes del grupo familiar, todos tienen voto, no solamente el titular, el cabeza de familia como era hasta ahora. También con la particularidad de que podrá endeudarse hasta un 20% del patrimonio neto en la institución. Algunos de los cambios más significativos, como por supuesto Luis Fabián Artime, que esto tiene que ver con la nueva modalidad que Belgrano podrá seguir teniendo dos periodos consecutivos a un mismo presidente, pero en vez de 3 años, durante 4. El punto es que además esa cuenta vuelve a cero a partir de ahora, porque Artime ya lleva 6, 2 periodos de 3, que es lo que duraba hasta el viejo estatuto, ahora volverá a cero y tendrá la chance de ser reelegido por otros 8 años en tanto y en cuanto el socio así lo entienda. Pero de darse eso, podría llegar a ser presidente a estos 6, otros 8, es decir, 14 años en Belgrano. Así que es un número realmente muy, pero muy importante. El mismo Luis Artime, después de la asamblea, decía algunas definiciones en la misma conferencia de prensa que dio allí en el estadio.
5: El único dirigente que no se podía presentar hoy en una próxima elección era Luis Fabián Artime, el presidente de Belgrano. Cuando me sienta verdaderamente satisfecho y que yo personalmente hoy, que no sé cuándo será, pero puede ser ahora en diciembre, porque si se logran algún objetivo más, decir, bueno, che, cumplí, yo a Belgrano no le debo nada. Hoy estoy acá conduciendo Belgrano porque me siento en deuda con la gente todavía. Y quiero darle mucho más. Vos decís, che, estuviste 2 años de presidente y no te puede poner ni de vocal, ni de vice, ni de nada, ni de acompañar. Tenés que acompañar de afuera. Y bueno, después hay otras cosas también, temas que creo que uno tiene que decir como ser humano también, de personales. Le estoy dando el corazón a Belgrano como dije cuando llegué en el año 92. No daba pelota por perdida cuando me la tiraba el Chiche. Hoy no doy por perdido ni una pelota ni una gestión para que el club esté más grande.
6: El socio cuando se iba decía que hay Luis para rato, 8 años más.
5: Y bueno, es el socio, es el que vota. Acá se ha ninguneado.
7: ¿Cuál es el número de los que votan, Luis?
5: Acá verdaderamente el día que nosotros le ganamos la elección a Pérez, fue el socio que nos votó a nosotros. Y le ganamos la elección a uno de los dirigentes más importantes del fútbol de Córdoba y de Belgrano, comparado con Orgaz, con los fundadores. Entonces se lo llevó a comparar.
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Bien, en este hermoso tema de Chicago volvemos a la información porque decíamos bien temprano que ayer ocurrió un hecho que ha repercutido a nivel nacional porque la justicia condenó a José Nieto, un hombre de Córdoba, a 8 años de prisión por la muerte de Trinidad Ballesteros, la adolescente de 15 años que fue atacada por sus perros dogos en Córdoba cuando ella el 9 de julio de 2023 paseaba con su perrito por barrio Estación Flores. La adolescente sufrió en ese momento heridas graves por parte de los dogos, fue trasladada al hospital de urgencias donde murió horas después. Nieto fue declarado culpable por homicidio simple con

0: Unidad, sobre todo, dijo que es irreparable el daño que han provocado a todas las familias, a los hermanos de Trinidad, pero de todas maneras dijo Sofía que seguramente Trinidad va a sentir alivio por la resolución. 8 años de prisión para el dueño de los dogos que mataron entonces a esta adolescente. Esto ha tomado repercusión nacional por la cantidad de años. Esperemos que las personas que tienen este tipo de perros, no solo de los dogos, sino los perros que ya se llaman potencialmente peligrosos por el tamaño de la mandíbula, sobre todo, que pueden provocar un daño grave. Un perrito cualquiera, un chihuahua, te puede morder y te puede dañar, pero los que tienen mandíbula grande y con textura más importante, pueden provocar hasta la muerte. Recordemos que yo tengo conocidos en el Hospital de Niños de Córdoba, y lo dije ya en otras oportunidades, porque vivimos diciendo... Otro niño atacado por un perro, una niña atacada por un perro. Lo venimos diciendo este año, por ejemplo, en muchas oportunidades. Me decían que la mayoría de los chicos que llegan al Hospital de Niños de Córdoba, dicen los médicos, llegan con mordeduras de perros. Y hay que coserlos rápidamente. Claro, no nos enteramos, porque no son casos tan graves. Pero hay que tener una tenencia responsable. Y las personas que defienden a los animales dicen, la culpa no es del animal, es del dueño. Y sí, obviamente gran parte de la culpa es del dueño. De hecho, este hombre, José Nieto, tenía estos perros en la ciudad de Córdoba, pero también los llevaba al campo y los entrenaba para atacar, para cuidar el campo. Bueno, se aprobaron acá leyes en Córdoba, se aprobaron también ordenanzas en el Consejo Deliberante y, sin embargo, ¿qué pasa con esto? Se aprobó inclusive que a los perros los tuvieran que inscribir en un registro que está establecido por ley. ¿Y qué pasó con esto? Que además los perros salgan con bozal, que salgan con determinadas medidas de seguridad. ¿Y qué pasa con esto? ¿Quién controla? Bueno, ante estas situaciones que se están dando en los últimos tiempos, y ni hablar a raíz de esta condena, estamos en contacto con Dante Rossi, que es legislador de la Unión Cívica Radical, porque hace días atrás presentó un proyecto de ley directamente para prohibir de manera definitiva la tenencia de estos animales que decimos se llaman potencialmente peligrosos. Vamos a preguntarle a Dante Rossi qué pasó con esta presentación y cómo sigue esto que ha promovido en la legislatura de Córdoba. Dante, ¿cómo estás? Buen día. Diego Robledo te saluda.
1: Hola Diego, buen día, ¿cómo andas?
0: Bien, muy bien. Bueno, contanos este proyecto de ley que presentaste y por qué lo hiciste.
1: Mira, primero los cordobeses estamos en shock por 4 muertes de chicos y chicas, 2-3 años, de una manera horrorosa, manos de perros potencialmente peligrosos, en un mes. 4 muertes en un mes. Cuando uno analiza la normativa, como bien vos decías, hay una ordenanza en Córdoba de hace 3 años aproximadamente, hay una ley provincial también de hace 15, pero que está bastante actualizada, donde pone requisitos clarísimos para los propietarios, ¿no? Tiene que tener, aparte del bozal cuando lo sacan, tiene que tener la casa de determinadas condiciones, paredes de 2 metros, portones que no sean vulnerables de acuerdo al perro, registro, seguro, pero no se cumple. La realidad es que no se cumple, hay 2.000 perros anotados en el registro en la ciudad de Córdoba y la normativa no se cumple y la municipalidad no tiene mucha forma de controlar. No puede controlar la noche y va a controlar si un perro está circulando o no con el bozal. Entonces, bueno, nosotros directamente lo que analizamos es directamente intentar que no haya una muerte más en Córdoba producto de esto y que efectivamente se prohíban los perros que son potencialmente peligrosos para que no ocurran estos casos tan horrorosos que dejan secuelas para la familia, para los amigos de la persona que ha muerto. Bueno, me parece que hay que directamente terminar con el tema y verificar lo que pasa en la realidad, ¿no? Acá hay una situación difícil, complicada, y hay chicos y chicas que mueren producto de mordeduras de perro. Ahí te escucho bajo. Claro, efectivamente hay otros países que han avanzado, Gran Bretaña avanzó en eso, Irlanda, Francia han avanzado.

0: En la prohibición de este tipo de perros y bueno, son normas un poco más modernas. Yo entiendo la discusión, estuve la semana pasada con la presidenta del Colegio Médico Veterinario, ella me decía que efectivamente la responsabilidad la tienen los titulares. Lo que pasa es que, ¿qué hacemos nosotros si las normas son, no, yo diría que hay muy pocas cosas más para agregar a las condiciones que establece la ley y la ordenanza de Córdoba? Están muy bien hechas. El tema es que no se controla y el tema es que nuestros estados no tienen, en este caso el estado municipal, no tiene mucha capacidad para verificar el control y sigue muriendo gente. Bueno, los dos dogos esos que los vimos en Barrio Marqués de Sobremonte caminando solos, con personas arriba de los techos, de los autos, bueno, eso genera terror, ¿no? Y lo cierto es que no se puede controlar.
1: Hay previsión, por ejemplo, de tener animales que son autóctonos, animales, por ejemplo, no sé, pumas, yaguaretés, monos y demás, bueno, para preservarlos, para cuidarlos, hasta pájaros. Pero no, por ejemplo, algo que prohíba tener animales peligrosos. Y bueno, habrá que ver qué pasa. ¿Este debate ya se empezó a dar? ¿Vos presentaste el proyecto y se empezó a dar o no en la legislatura?
0: El proyecto mío lo presentamos la semana pasada, va a tomar estado parlamentario en la sesión del miércoles de la semana que viene.
1: Sí.
0: A partir de allí se va a girar en comisión y vamos a discutirlo. Yo lo que busco, como se lo decía la presidenta del Colegio Veterinario, busco un debate amplio donde
1: Claro.
0: llamemos a los expertos, donde veamos qué se puede hacer, pero que el objetivo sea proteger vidas, ¿no? Proteger, y no solamente, fíjate vos que no es solamente la de las personas, ¿no? Escuchaba el llanto desgarrador de una persona que un perro potencialmente peligroso le había matado su mascota que tenía, su perro que tenía, que no era peligroso.
1: Sí.
0: Bueno, también son situaciones dolorosas que se producen a diario, como bien vos decís, también estos otros casos de mordeduras que van al hospital y que nosotros ni nos enteramos como
1: Sí,
0: noticia, nos
1: sí.
0: enteramos de la muerte trágica, no de las
1: Exacto,
0: otras cosas.
1: exacto. Niños que llegan con una mordedura que le tienen que reconstruir la cara o le quedan cicatrices de por vida en el cuerpo, en el rostro, y son chicos pequeños con su propia mascota en la casa. No vamos a demonizar a los perros, no vamos a demonizar a las mascotas que encima son de los animales más lindos que hay. Pero sí hablar de esto, de la responsabilidad que tienen que tener los que tienen este tipo de animales. Estamos hablando de dogos, estamos hablando de perros pitbull, son los que más han atacado a personas, ¿no? Y niños en estos últimos tiempos. La verdad que algunos dicen, no, el mío es bueno, no hace nada, se porta bárbaro hasta que un día no. Entonces, bueno, también, si se va a tener este tipo de mascotas, bueno, saber cómo criarlos y educarlos. Y si no, bueno, directamente no las tengan. O, bueno, esperar
0: Bueno, yo.
1: que se apruebe esta ley que vos proponés, que se prohíba directamente tener la tenencia.
0: Vos sabés que escuchaba a la mamá de una chiquita que había sido mordida hace 2 semanas en Villa Dolores por un perro de la casa, un perro que había recibido el cariño de toda su vida, que era la mascota de la familia. Y bueno, y en un momento no sabían por qué, y bueno, terminó mordiendo a la hija, casi al que le daba cariño y cuidado al perro, porque no, en un momento no sé qué le molestó, y bueno, el perro es potencialmente peligroso. Yo creo que el fallo de ayer también es muy importante, ¿no?
1: Claro.
0: Porque al cambiarse la carátula, al directamente avanzar en una pena de prisión efectiva, me parece que va a hacer que la gente que tenga este tipo de perros acentúe sus controles por miedo a sufrir una pena de prisión efectiva concreta como la que la justicia se dictó ayer.
1: Seguro. Bueno, Dante Rossi, lo vamos a seguir al tema entonces, ¿eh? Muchas gracias, muy amable.
0: No, gracias a vos, un abrazo, buen día.
1: Gracias. Dante Rossi, legislador de la Unión Cívica Radical, presentó la semana pasada un proyecto que directamente busca prohibir la tenencia de perros potencialmente peligrosos en Córdoba. Se va a comenzar a tratar, dijo en comisión esta semana, y él lo que quiere es que se abra el debate, ¿no? Porque los municipios, tanto de Córdoba como de otras localidades, no tienen la capacidad para estar controlando si cada perro que sale a la calle tiene bozal o no tiene bozal, o si la gente cuida o no cuida. Y lamentablemente, por más que hay leyes provinciales y municipales, los perros siguen atacando. Y si bien la responsabilidad es de los propietarios, de los dueños, quedó claro en esta sentencia de 8 años de prisión, los perros muchos de estos perros están en la calle y causan miedo, pánico, y la verdad que, bueno, algo hay que hacer. algo hay que hacer.
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0: ya casi en la despedida, nos llega información por parte de la policía y se hicieron operativos preventivos en Río Cuarto con 150 efectivos y 55 móviles de fuerzas de seguridad nacionales, provinciales y municipales, y se detuvo a 19 personas y se secuestraron más de 120 vehículos que tenían irregularidades. 120 vehículos. Y las personas, entre ellos había mayores y menores de edad, vinculadas a distintos delitos y contravenciones. Así que bueno, operativo importante en Río Cuarto con detenciones y secuestro de vehículos. Bien, Pato, ¿algún dato más que quedó pendiente?
1: Sí, estaba viendo ahí que YouTube recibirá un premio muy importante. Según se conoció, la legendaria banda será homenajeada como persona del año en el Musicers 2027, la ceremonia que tendrá lugar en el Peacock Theater de Los Ángeles el 5 de febrero del año 2027, dos noches antes de los premios Grammy, ¿no? Que claro, son el año que viene.
0: Persona así que, del año, la banda.
1: Va a ser honrada persona del año, exactamente. Sí. De esta forma, YouTube será la cuarta banda premiada con este galardón, sí, después de lo que fue Fleetwood Mac en 2018, Aerosmith en 2022 y Grateful Dead en 2025. Hay que recordar que Bono solo, el cantante de YouTube, sí, recibió esta distinción solo él en 2023.
0: Ahí lo entiendo, así más que, como persona del año. Pero viste, la banda queda como raro, pero no, bien, merecidísimo lo tienen, obviamente.
1: Así que sí, es un nuevo galardón que llega para la banda, para YouTube, que se está coqueteando con que el año que viene podrían regresar a esta parte del mundo, así que habría que ver si llega. Pero bueno, el premio forma parte de la Academia Nacional de Artes y Ciencias de la Grabación, así que YouTube el año que viene será nombrado Persona del Año de Musicers.
0: Bueno, perfecto. Agustina Vega dice: hola, ¿cómo les va? Buen día a todos. Estoy de acuerdo con que hay que hacer algo por estos perros peligrosos que mucha gente tiene y no cuida y hacen daño. No sé si la solución es prohibirlos definitivamente como propone el legislador, pero algo hay que hacer. Esto ya no da para más. Hay niños y niñas que todo el tiempo sufren problemas y ni hablar las muertes que duelen tanto. Bueno, gracias por participar del programa. Pato, nos estamos despidiendo. ¿Cómo sigue el clima?
1: Sí, tenemos 7 grados 2 décimas, humedad 89%, viento del sector oeste a 4 kilómetros por hora, cielo totalmente despejado. La máxima para hoy 23 grados, para mañana jueves mínima de 12, máxima de 25, también totalmente despejado. Y va a seguir subiendo la temperatura.
0: Gracias, Pato Raúl, como todos los días. También Ricky Vázquez en deporte, Facundo Acesol en controles y Diego Florio en la dirección artística y musicalización. Mi nombre es Diego Robledo. Nos reencontramos mañana jueves a las 6, como todos los días. Y lo dejamos ahora con muy buena música. Y a las 9 llega Valentina Luna con La Mañana de Radio Shopping. Que tengan un lindo día. Chao.
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0: Es la hora 8:11.
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1: 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En el país, el Gobierno Nacional envió el presupuesto 2027 al Congreso. El ministro Luis Caputo presentó el proyecto económico del Poder Ejecutivo. La iniciativa proyectó una inflación anual del 21% y estima un dólar a 1.728 pesos. Con estas medidas, la gestión oficial busca alcanzar 4 años consecutivos de superávit fiscal. En deportes, Boca Juniors clasificó a semifinales de la Copa Sudamericana. El equipo Xeneize igualó 1-1 frente a San Pablo en Brasil. Leandro Lozano convirtió el gol visitante y el VAR anuló un tanto rival por posición adelantada. Tras defender la ventaja del primer partido, el club selló su pase y jugará ante Vasco da Gama. El pronóstico para el día de hoy: cielo despejado por la mañana, algo nublado por la tarde. Vientos del norte, máxima 23 grados.
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1: Es la hora 8:51 minutos.

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Una vez más, bienvenidos a la mañana de Radio Shopping. 4 horas que vamos a estar disfrutando hoy. Es miércoles, gente. Miércoles y para disfrutar de 4 horas de las mejores canciones del mundo, nosotros ya nos vamos preparando, no solamente con data, sino también preparándonos con algunos sorteos en esta mañana. Ya de base, miércoles de cine, eso lo vamos a tener en cuenta para hoy. Y después vamos a seguir con la info, también actualizándonos un poco más, efemérides. Así que estén atentos. En primer lugar, actualizando datos del tiempo. 7 grados 4 décimas en la ciudad de Córdoba, con cielo totalmente despejado. Humedad 88%, viento sudoeste a 4 kilómetros por hora y una visibilidad de 10 kilómetros. Despejado por la mañana, algo nublado por la tarde. Ya se empiezan a sentir noches casi primaverales en la ciudad de Córdoba. Y ni hablar por la tarde también esos 23 grados con el sol acompañando. En principio disfrutando también las mañanas más bien frescas, porque después ya vamos a actualizar el tema pronóstico extendido. Empieza a ascender la temperatura incluso en las temperaturas mínimas. Bueno, bienvenidos una vez más al equipo. Diego Flori en la musicalización y en la dirección artística. José Perazzi, Vic Tanquía, Valen Molina, Pato Rabat en producción y en redes sociales. Día miércoles, día en el que vamos aprovechando, como siempre, cortar la semana y, y conversar también, teniendo en cuenta que hoy es miércoles de cine. Algo de cine vamos a estar conversando y actualizando también tema cartelera y demás. Valentina Luna es mi nombre entonces, y así vamos comenzando. Bienvenidos a todos, la mañana de Radio Shopping oficialmente la iniciamos y hasta la 1 de la tarde nos quedamos acá.

0: Es la hora 9:17 minutos.
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0: 9:31, 16 de septiembre, y acá nos encontramos en este miércoles con todos ustedes. 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Bueno, vamos anotándolo. Se viene el resumen de noticias con los principales títulos de la mañana y nosotros continuamos. Hasta la 1 de la tarde estamos haciendo la mañana de Radio Shopping.
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1: Un minuto de noticias en Grupo Shopping. En el país, el Gobierno Nacional envió el presupuesto 2027 al Congreso. El ministro Luis Caputo presentó el proyecto económico del Poder Ejecutivo. La iniciativa proyectó una inflación anual del 21% y estima un dólar a 1.728 pesos. Con estas medidas, la gestión oficial busca alcanzar 4 años consecutivos de superávit fiscal. En deportes, Boca Juniors clasificó a semifinales de la Copa Sudamericana. El equipo Ceneice igualó 1-1 frente a San Pablo en Brasil. Leandro Lozano convirtió el gol visitante y el VAR anuló un tanto rival por posición adelantada. Tras defender la ventaja del primer partido, el club selló su pase y jugará ante Vasco da Gama. El pronóstico para el día de hoy: cielo despejado por la mañana, algo nublado por la tarde. Vientos del norte, máxima 23 grados.
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Últimos 12 minutos de la primera hora de la mañana. Y vamos actualizando algo de lo que va ocurriendo en el centro de, en la ciudad de Córdoba directamente. 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Ahora sí, actualizando datos del tránsito en la ciudad de Córdoba, les recomendamos circular con precaución por demoras importantes y tráfico denso en el Boulevard Arturo Illia, en el tramo comprendido entre Chacabuco e Independencia. De igual manera, se registra una alta carga vehicular y marcha lenta sobre Boulevard San Juan por obras. Y así también la avenida Pueyrredón presenta congestión y tránsito pesado desde la Plaza Domingo Faustino Sarmiento hasta La Cañada. Bueno, recordar como siempre mantener la precaución, precaución al manejar como siempre, y además tener en cuenta estas zonas quizás con más congestión a esta hora en el centro de la ciudad de Córdoba. 9:49, como decíamos, últimos minutos de esta primera hora. Ya vamos a ir y anunciar efectivamente el miércoles de cine.

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1: Es la hora 9:54 minutos.
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2: Día de la mañana, 11 minutos, 12 grados, una décima la temperatura actual en la ciudad de Córdoba. Cielo totalmente despejado, humedad 64%, viento norte a 4 kilómetros por hora, visibilidad 10 kilómetros. Por la tarde, el pronóstico para el día de hoy, cielo algo nublado, vientos del sector norte y una máxima de 23 grados.
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16: Es la hora 10:21 minutos.

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1: 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En el país, el Gobierno Nacional envió el presupuesto 2027 al Congreso. El ministro Luis Caputo presentó el proyecto económico del Poder Ejecutivo. La iniciativa proyectó una inflación anual del 21% y estima un dólar a 1.728 pesos. Con estas medidas, la gestión oficial busca alcanzar 4 años consecutivos de superávit fiscal. En deportes, Boca Juniors clasificó a semifinales de la Copa Sudamericana. El equipo Xeneize se igualó 1-1 frente a San Pablo en Brasil. Leandro Lozano convirtió el gol visitante y el VAR anuló un tanto rival por posición adelantada. Tras defender la ventaja del primer partido, el club selló su pase y jugará ante Vasco da Gama. El pronóstico para el día de hoy: cielo despejado por la mañana, algo nublado por la tarde. Vientos del norte, máxima 23 grados.
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0: Ahí nos escuchan online desde cualquier lugar del mundo. Lo que están escuchando ahora es una canción que forma parte de alguna película. Lo único que tienen ustedes ahora es que, habiendo escuchado esta canción, ya descifrar de qué película estamos hablando. No se lo voy a decir yo porque este es el miércoles de cine. Es justamente lo que ustedes tienen que hacer, adivinar de qué película estamos hablando cuando escuchamos esta canción. Algunas pistas. Esta película es del año 2009. Ese fue el año de estreno. Y es, aparece en una escena bastante emblemática. Incluso vamos a decir, en algún momento se convirtió en una especie de meme esta escena en particular. No quiero decir mucho más. Tengo la sensación de que ya van a poder ir adivinándola. Ya quizás algunos escucharon este tema y los llevó directamente a la película. Y si no, pueden ingresar a nuestro Instagram, @radioshopping, ok, que en las historias vamos a estar subiendo esta misma escena y ustedes van a descifrar ya rápidamente, seguramente, de qué película estamos hablando. Título del film, nombre, apellido, últimos tres números del DNI y se pueden llevar un par de tickets a Cinemark Hoy. 351-220-6919, si ya adivinaron, bien por ustedes y ya lo van mandando también a nuestro WhatsApp, 351-220-6919, y si no, esperan ahí esa ayuda en nuestro Instagram, @radioshopping, ok. Últimos 13 minutos de esta segunda hora, por ende tenemos muchísimo más por delante. Ya vamos a estar celebrando a nuestros artistas preferidos y, por supuesto, escuchando clásicos que nos van acompañando en estas horas. Día miércoles, cortando la semana, cielo despejado en la ciudad de Córdoba, mañana más que agradable, así que la vamos a disfrutar al máximo. Hasta la 1 de la tarde se quedan con nosotros.
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0: Tercera hora de esta mañana. Y comienzan los homenajes a nuestros artistas preferidos. En este caso, lo que suena de Thrill Is Gone, la canción que le valió un premio Grammy a B.B. King, quien un 16 de septiembre pero de 1925 nacía en una plantación de algodón en Mississippi. Más conocido como B.B. King, pero originalmente llamado Riley B. King. Bueno, como mencionábamos, antes de consolidar su lugar en la música popular, fue alguien que desarrolló un estilo de guitarra basado en el vibrato de muñeca, la selección precisa de notas y el uso de los silencios por encima de la velocidad. A su guitarra Gibson la bautizó Lucille, instrumento con el que sostuvo una agenda de presentaciones que, en sus años de mayor actividad, superaba los 300 conciertos anuales. Con grabaciones, como decíamos también, que se llevaron y le valieron un premio Grammy, como fue The Thrill Is Gone, y un gran legado también que se mantiene hasta el día de hoy. Lo recordamos en lo que hoy era aquel 1925, el día del nacimiento de Riley B. King, más conocido como B.B. King. Tercera hora y hay más homenajes, hay más novedades y tengo un sorteo más. Ya anunciamos miércoles de cine. Por el Día del Estudiante también anticipándonos el sorteo de nuestros amigos de kit de Norpac, el kit de nuestros amigos de Norpac. Y hay un sorteo más que tengo para ustedes. Así que estén atentos, 351-220-6919. Ya vamos a estar actualizando también datos del tiempo en la ciudad de Córdoba. Y hasta la 1 de la tarde se quedan acá, en la mañana de Radio Shopping.
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0: 11 de la mañana, 27 minutos. Estamos acá en 96.1. 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Jamiroquai, lo que escuchamos en esta mañana, la banda británica que está a full en estos días. El jueves mañana va a estar presentándose en el Hipódromo de San Isidro. Una fecha que ya habíamos, al momento de anunciarse, la habíamos comentado, y un show que marca el regreso de la formación a la Argentina después de 9 años de ausencia en los escenarios locales. Una fecha que además forma parte de su gira por Sudamérica, que en los últimos días tuvo paradas en Rock in Rio, en Sao Paulo, y el Claro Arena de Santiago de Chile. En la capital chilena, el grupo dio un concierto de más de 2 horas con 10 músicos en escena, repasando piezas como Space Cowboy, Cosmic Girl, y además presentando el adelanto Disco Stays the Same. Mañana jueves en Buenos Aires. Foco en los grandes éxitos del disco Traveling With Us. Si alguno de ustedes va a estar por ahí, nos cuenta. En el Hipódromo de San Isidro también vamos a tener una cobertura de Radio Shopping, así que estén atentos a nuestras redes. Seguimos nosotros, ya en segundos nada más vamos a tener invitados acá en 96.1, así que se quedan acá hasta las 13 en la mañana de Radio Shopping.
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0: 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Acá estamos y les habíamos anticipado que íbamos a tener una visita en breve y ya nos vamos acostumbrando también cortar la semana pensando en viajar. Y para eso está Marcelo López con nosotros. Lo pueden encontrar en su Instagram, Te Cuento del Viaje. Bueno, te saludamos, Marcelo, ya con un nuevo tema para hoy.
1: Sí, es. ¿Cómo va? ¿Todo bien?
0: Muy bien, acá ya cortando un poco la semana.
1: Cortando la semana.
0: Sí, sí, bien, con el solcito, que la primavera que
1: lindo,
0: se viene,
1: ¿viste?
0: De a poco. Sí,
1: espero
0: sí, sí.
1: Que no de hacer una magia como hizo la otra vez y después volvió.
0: Sí, de repente terrible, nevando en las altas cumbres.
1: No, horror, me espanto. Bueno.
0: Bueno, ya importa. Septiembre y el año avanza, las vacaciones para muchos, porque uh-huh, bueno, hay otros que se toman vacaciones en otra época del año, uh-huh, pero para muchos se acercan.
1: Exactamente.
0: Siempre hablamos de cómo empezar a organizar un viaje en cuanto a logística y demás, pero algo también que hay que pensar es con quién organizar un viaje,
1: que es,
0: ¿no?
1: Es parte de organizar ese viaje, ¿no?
0: Sí, ¿no?
1: ¿Vos viajas con amigas?
0: Amigas, sí, amigas. Nosotros somos muchos ya de base, uh-huh, en el grupo. Hemos ido a viajes
1: con
0: mucha
1: con
0: gente o alguna, dependiendo quién puede, y familia. Hasta ahí llegó
1: bien,
0: el...
1: Bien, bueno, pero está bien, porque en realidad lo que venía a verlo hoy es con quién conviene viajar, si es que, digamos, podemos aplicar la palabra conviene.
0: Uh-huh.
1: Pero, nada, hay que tener en cuenta algunas cosas, y eso lo vamos a charlar ahora, a la hora de viajar con gente. ¿Por qué?
0: Bien.
1: Porque... el viaje, las vacaciones, pueden ser momentos súper esperados por todos, pero después, por ahí, en la cabeza de cada uno, las expectativas pueden ser distintas.
0: Bien.
1: Y no necesariamente es el viaje que vos imaginás, es el mismo que imagino.
0: Claro,
1: ¿no?
0: Nunca son las mismas.
1: Y no necesariamente. Entonces, bueno, hay cosas que hay que tener en cuenta, porque ahí empieza a jugar el cansancio, uh-huh, la plata, los horarios... la comida, por ejemplo, si improvisamos todo o como vos querés
0: o
1: tener
0: planificamos,
1: todo
0: sí,
1: planificado,
0: sí, sí, sí,
1: ¿no? Si tenés necesidad de por ahí estar solo o si querés que todo sea en grupo, ¿no?
0: Bien.
1: Entonces esas cosas son las que hay que empezar a analizar cuando uno piensa en viajar con alguien, ¿no? Por ahí, no sé, vos querés caminar un montón, querés hacer trekking y otro que viene con vos, no, prefiere estar más relajado.
0: Sí, tengo de esa parte de amigas, son más partidarias, son vacaciones, no quiero hacer nada,
1: bueno,
0: quiero estar tirada en la playa tomando sol.
1: Ahí viene, ahí
0: que
1: viene.
0: Para muchos es un plan, para mí personalmente no tanto.
1: Claro, bueno, ahí está, para mí tampoco. Entonces, ¿qué pasa con eso y cómo manejar eso?
0: Bien.
1: Entonces, por ahí entender de movida, ¿sí? Que... un viaje no necesariamente significa lo mismo para los dos o para, uh-huh, todos los que vayan, y que hay que encontrar matices para eso, que puede ser una de las cosas hablarlo antes.
0: Bien.
1: Sí, para mí está bueno hablarlo antes.
0: O sea, es viable, ¿no es?
1: Obvio, obvio.
0: De última, que una se quede en la playa y la otra que quiera moverse va a recorrer, por ejemplo.
1: Exactamente,
0: la idea de,
1: pero...
0: anticiparse que se van a separar en algún momento.
1: Claro,
0: capaz.
1: Exactamente. Me parece que está bueno que cada uno plantee cuál es la expectativa que tiene en el viaje.
0: Uh-huh.
1: Porque está, digamos, fundamentalmente hay algo que es puntual, que es lo que vos decías. ¿Qué pasa cuando no estamos de acuerdo?
0: Claro. Ahí,
1: ¿qué hacemos?
0: ¿Cómo solucionas? ¿Anulás el viaje? Porque también cada destino tiene su movida, dependiendo.
1: Por supuesto, pero puede haber una diferencia en hasta, qué sé yo. Yo creo que ir de viaje, que a mucha gente le pasa, es me doy todos los gustos.
0: Claro.
1: Y a lo mejor vos decís, no, o sea, yo voy de viaje, pero me sigo fijando en cuánto gasto. Y en
0: bien,
1: gasto.
0: También es un tema,
1: sí,
0: ahí.
1: Es un tema, porque la plata es un tema. Dividimos todo, yo me tomé, no sé, 10 cervezas y vos tomaste agua.
0: Claro.
1: Entonces, todas esas cosas, si no las hablamos antes, son cosas que después son potenciales problemas que podemos,
0: claro,
1: encontrar en ese viaje que vamos a hacer, ¿no?
0: Y estadísticamente, no sé si ahí tenías un,
1: sí,
0: dato, ¿cómo la gente suele organizar, con quiénes suele viajar?
1: Bueno, hay un estudio que hizo Booking que, por ejemplo, dice que el 72% de la gente, de los argentinos que viajan, están dispuestos a hacer un viaje con alguna pareja, con,
0: bien,
1: un amigo, qué sé yo, para comprobar que también funcionan juntos, como si fuera esto un test en la relación, que lo es.
0: Bien, sí,
1: sin
0: sí,
1: duda,
0: sí.
1: Porque es también una convivencia, ¿no?
0: Sí, porque es muy distinto compartir el. Bueno, igual tampoco están. No, sigue sin ser el día a día, ¿no? Es otro,
1: sí,
0: es otro contexto, pero es lo más cercano.
1: Mientras
0: a...
1: yo te lo decía, claro, no es la convivencia que puedes tener con una pareja a lo mejor, uh-huh, todos los días, porque estás en un ambiente que de alguna forma es especial y estás más relajado. pero es también una muestra de cómo nos manejamos cada bien. Uno y hasta dónde podemos ceder o no. Y creo que, vuelvo a lo que decía antes, tiene que estar resuelto esto de antemano.
0: Previamente.
1: Sí, porque después, cuando surgen los problemas, ahí se empiezan las complicaciones y está el que, bueno, vos te querés quedar descansando, yo me quiero ir a caminar, pero vos te enojaste porque yo no me quedé.
0: Claro, o que no sea una sorpresa.
1: Exactamente, exactamente. No depender del otro para disfrutar este viaje y entender que puede haber momentos en los cuales podemos compartir todos y momentos en los cuales no.
0: Bien.
1: Y que eso no necesariamente está mal. Y si alguien de los que viene en el grupo entiende que no se puede y que hay que hacer absolutamente todo junto, bueno, ahí va a haber un problema con esa persona, ¿no?
0: Bien, entonces la clave es hablarlo. Yo por ahí siempre pensaba, capaz directamente te bajas, pero no, es viable. Se charla y es viable.
1: Me ha pasado de viajar con gente y entender que si todos entendemos que tenemos también, aunque vamos juntos, tenemos una cierta libertad y tenemos que tener nuestro propio espacio o nuestras propias decisiones, y bien. Eso no tiene que implicar que yo no quiero ir con vos, sino claro. que no tengo ganas de hacer esa actividad, a lo mejor, y no es nada personal, uh-huh. ahí se pueden empezar a limar esas asperezas y encontrar una vuelta, porque vuelvo a lo mismo, y lo que dijimos al principio, el viaje, las vacaciones, son momentos soñados, son momentos esperados, con un montón de expectativas, pero las expectativas no siempre, las que tenemos en la cabeza, si no las expresamos, son iguales a las que tiene mi amigo, mi amiga, mi bien. Pareja, lo que sea, en la cabeza también.
0: Bueno, mucha gente dice que el viaje empieza desde el momento cero que uno arranca a organizarlo,
1: yo creo
0: más
1: que
0: allá
1: sí.
0: de...
1: Yo creo que sí.
0: De, bueno, de los días esos en los que efectivamente
1: para
0: estás
1: mí
0: en ese
1: es
0: lugar.
1: Así. Empezás a hacer el viaje y a planificarlo, ya es un comienzo de ese viaje. Por eso me parece que si vas a ir con gente, por más que tengas la mejor y sean tu amigo de hace 20 años, pero si nunca te fuiste junto a ningún lado, charlalo, conversalo y déjalo claro. Simplemente eso.
0: Bueno, otro tip ahí para la organización de un viaje. No son imposibles esos viajes con personas o personalidades diferentes o viajes, deseos de viajes distintos, así que todo muy charlable. Bueno, estos y otros temas también y lugares, ¿no? Pueden conocer directamente en tus redes. Te cuento del viaje. Estás en Instagram, Marcelo López. Así que si lo quieren encontrar también, y nos encontramos seguramente el miércoles que viene.
1: Así es, gracias.
0: Nosotros seguimos hasta la 1 de la tarde, la mañana de Radio Shopping.
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1: Un minuto de noticias en Grupo Shopping. En el país, el ministro de Defensa ratificó que el reclamo por Malvinas seguirá por la vía diplomática. Carlos Presti buscó bajar la tensión con el Reino Unido y descartó cualquier escenario de escalada militar. Además, anticipó que en enero comenzará la construcción de la base naval integrada en Ushuaia. En Córdoba, el SUOEM rechazó una posible privatización del servicio de cloacas. El gremio municipal se declaró en alerta máxima y pidió una reunión urgente con las autoridades. Desde el sindicato sostienen que el servicio es eficiente, genera superávit y cuestionan que pueda pasar a manos privadas. El pronóstico para el día de hoy, cielo despejado por la mañana, algo nublado por la tarde. Vientos del sector norte, máxima 23 grados.
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2: Es la hora 11:48 minutos.

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2: 12 horas, ya la última hora de la mañana de Radio Shopping. 16 grados 4 décimas en la ciudad de Córdoba. Cielo totalmente despejado, humedad 58%. Viento este a 8 kilómetros por hora, visibilidad 10 kilómetros. Por la tarde, el pronóstico para el día de hoy, cielo algo nublado. Por la noche, ligeramente nublado. Vientos del sector norte y una máxima de 23 grados.
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0: Es la hora 12:14.
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0: 18 minutos pasaron ya de las 12, ingresando en la última parte de la mañana de Radio Shopping. 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Avanza la mañana y nosotros escuchando Right Here Waiting de Richard Marx en esta jornada, particularmente porque en 1963, un 16 de septiembre, el 16 de septiembre de aquel año, nacía en Chicago el cantante, compositor y productor estadounidense Richard Marx. Con un inicio en la industria musical que se dio después de mudarse a Los Ángeles para trabajar ni más ni menos junto a Lionel Richie. Septiembre de 1987 publica su primer álbum solista y alcanzó el puesto número uno con el sencillo Should Be No Better. 2 años más tarde, con el lanzamiento de su segundo trabajo de estudio, afianzó su presencia en las radios de todo el mundo. Con más de 30 millones de discos vendidos a nivel mundial, desarrolló además una labor constante como autor y productor para otros artistas. Por ejemplo, This Is I Promised You para NSYNC, y en 2004 obtuvo el premio Grammy a la mejor canción por Dance With My Father. 16 de septiembre y esta efeméride musical, el homenaje a Richard Marx, que estaría cumpliendo años un día como hoy. Right Here Waiting, la canción que hacemos sonar en esta mañana. Últimos 40 minutos, se pasó rápido este miércoles, puede ser. Muchos de ustedes ya anotándose para el sorteo de esta mañana aquí. Como les mencionábamos, también tenemos un sorteo más. Enviado por parte de la producción, nos comentan que tenemos por acá un par de tickets para la obra de teatro en el Teatro Real, Ofrenda. La reconocida cantora, cantora Alba Carmona y el guitarrista y productor Jesús Guerrero presentan Ofrenda, un concierto íntimo que recorre los sonidos del flamenco y la música de tradición oral. Bueno, una propuesta, más que obra de teatro, digamos, un espectáculo que rinde homenaje a la herencia flamenca y a las voces que mantienen vivo ese legado, es este jueves 17 a las 20 horas en el Teatro Real. Ofrenda, un par de tickets se van en esta mañana. Seguimos nosotros hasta las 13, chicos, nos queda muchísimo, así que lo vamos a aprovechar al máximo. Hasta la 1 de la tarde, acá estamos.
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1: Un minuto de noticias en Grupo Shopping. En Córdoba, dólar hoy. El dólar blue cotiza este miércoles 16 de septiembre a 1.576 pesos en Córdoba, mismo precio que al cierre del martes, jornada en la que aumentó 5 pesos. En la City porteña, la divisa paralela mantiene la misma tendencia y cotiza a 1.560 pesos. En tanto, el oficial está a 1.530 pesos, según lo publicado por el Banco Nación. Internacional. Estados Unidos gestionará la extensión de visa para los argentinos. El embajador Peter Lamblas prometió la reincorporación del país al programa Visa Waiver. Esta medida facilitará los viajes de turismo por 90 días sin trámite consular. Para su aprobación, Argentina deberá cumplir estrictos requisitos de seguridad. 17 grados, la temperatura en la ciudad de Córdoba a esta hora, humedad 58%, viento del sector este a 8 kilómetros por hora, cielo despejado.
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12: Es la hora 12:51 minutos.

0: 12:54, últimos minutos de la mañana de Radio Shopping. Ya con mucha data en esta semana y una agenda con muchos eventos, chicos. Se viene el día de la primavera, muchas celebraciones, pero aún así hay espacio para distintos eventos que ocurren en la ciudad de Córdoba, así que vamos a agendar cada uno de ellos. Vamos con la agenda de la agencia Córdoba Cultura. Del 14 al 20 de septiembre hay programadas distintas propuestas de artes visuales, teatro y música en varios recintos. El martes 15, ya pasó ayer a las 18 horas, el Museo Provincial de Ciencias Naturales abrió el segundo bloque de cruces creativos. Este viernes 18 a las 20 horas, el Teatro Libertador San Martín presenta la comedia El Jefe del Jefe, protagonizada por Diego Peretti y Federico Delía, con dirección de Javier Daulte. La trama, basada en la película de Lars von Trier, sigue a un empresario que inventa un falso presidente corporativo para no asumir decisiones y termina contratando a un actor para que lo interprete ante los compradores. Como las localidades de esa función se agotaron, sumaron nuevas fechas para el 13, 14 y 15 que ya ocurrieron, y el viernes ya la primera fecha. Ah, no, 13, 14 y 15 de noviembre. Vuelven en noviembre. Bien, este viernes va a ser la obra en el Teatro del Libertador San Martín, 18, viernes 18 a las 20 horas, y después en noviembre para quienes quieran agendar 13, 14 y 15. A las 20:30 horas, este mismo viernes, la banda Eruca Sativa se presenta en Teatro Real para realizar el cierre del ciclo Rock Real. Un poco de lo que va a ocurrir en estos días en la ciudad de Córdoba, así que ahí fue la agenda de la agencia Córdoba Cultura.
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0: La tarde, 2 minutos, nos vamos a despidiéndonos de este miércoles, al menos de las primeras horas del miércoles. Muchas gracias a todos los que estuvieron del otro lado acompañando en este día muy agradable en la ciudad de Córdoba. Lo veníamos anticipando, 18 grados, ya 4 décimas a esta hora, cielo totalmente despejado. Y una tarde que promete, 23 grados la máxima para el día de hoy, con cielo algo nublado y vientos del sector norte. Mañana, fanáticos y fundamentalistas de la primavera y el verano, ya, bueno, se viene, está llegando. Queda muy pocos días para el comienzo oficial de la primavera, pero ya lo empezamos a sentir. Mínima 12 grados para mañana, máxima 25, con cielo despejado por la mañana, a ligeramente nublado por la tarde. Sol de por medio y esa máxima de 25 grados que va en ascenso en lo que ya queda de la semana. Vientos del sector norte. El viernes, ya para que ya se vayan preparando, mínima 14 grados, máxima 25. Así como ven, el jueves va a ser prácticamente una réplica para el viernes, al menos de como lo anticipa el Servicio Meteorológico Nacional. Vamos a ver si mañana se actualiza. Domingo, que es la fecha que estoy ahí revisando desde el comienzo de la semana, porque empezamos a superar la barrera de los 30 grados. El domingo una máxima de 30 grados, mínima 18. Por el momento nos mantenemos ahí. Vamos a ver cómo se va actualizando mientras nos vayamos acercando más a esa fecha. En principio, a disfrutar el día de hoy, esta tarde también más que agradable en la ciudad de Córdoba. Gracias al equipo Diego Flori en la musicalización y en la dirección artística, José Perazzi, Vic Tanquía, Valen Molina y Pato Rabat en producción y en redes sociales. Vamos con los ganadores, no me estaba olvidando. Tenemos ganadores por acá que justamente me envió la productora José Perazzi para, ya habiendo realizado los sorteos respectivos de cada uno de los premios, tenemos los ganadores. Vamos en primer lugar con el miércoles de cine. La película para el día de hoy era 500 días de verano. Película que habíamos elegido, Days of Summer, la canción era You Make My Dreams Come True, e inmediatamente muchos adivinaron. Algunos se tuvieron que ayudar quizás por la escena que publicamos en nuestro Instagram. Pero hay un ganador, Jorge Olmos 554. Jorge Olmos 554, te llevas ese par de entradas a Cinemark. La producción se va a comunicar directamente con vos, Jorge, así que disfrutar de ese par de tickets y de alguna de las películas que están en cartelera. Seguimos, se acerca el día del estudiante, por ende también el día de la primavera, ya habiendo pasado el día del maestro. Tenemos un kit de nuestros amigos de Norpac para que mencionamos también, ¿no? Tema rendir, prepararse para rendir. Bueno, los cuadernos siempre son un incentivo. Tener buenos cuadernos para encarar, preparar alguna materia o algo por el estilo, siempre está bueno. Bueno, hoy una ganadora en este caso, que se lleva el kit de nuestros amigos de Norpac, Belén Castro 438. Belén 438, te llevas el regalo de nuestros amigos de Norpac. Lo retiras directamente por los estudios de la radio. Estamos de lunes a viernes de 10 a 18 horas en Duarte Quirós 1400, subsuelo del nuevo centro shopping. Venís con tu DNI y listo, te llevas el premio de nuestros amigos de Norpac. Todavía nos queda, teníamos el espectáculo en Teatro Real, Ofrenda, un par de entradas se llevaba alguno de ustedes hoy. Luis León 788 se lleva ese par de tickets. Y además tenemos dos pares por acá, Marina Arroquí 640 también te llevas un par de tickets. Ambos, el ingreso es por lista, presentando el DNI, Ofrenda en Teatro Real, así que a estar ahí directamente, minutos antes de que comience el espectáculo. A ver, acá vamos chequeando ahí la hora exacta, si ya están, porque esto es mañana, jueves 17 a las 20 horas, Ofrenda en Teatro Real. Para que estén un ratito antes, van y ya pueden disfrutar del espectáculo. Ganadores, si recién están llegando, los vamos a publicar a todos en www.radioshopping.com.ar, así que atentos por ahí. Gracias una vez más, mi nombre es Valentina Luna, nos vemos mañana a las 9 de la mañana, como siempre, de lunes a viernes, acá haciendo la mañana de Radio Shopping. Chau, chau.
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1: Un minuto de noticias en Grupo Shopping. En Córdoba, dólar hoy. El dólar blue cotiza este miércoles 16 de septiembre a 1.576 pesos en Córdoba, mismo precio que al cierre del martes, jornada en la que aumentó 5 pesos. En la City porteña, la divisa paralela mantiene la misma tendencia y cotiza a 1.560 pesos. En tanto, el oficial está a 1.530 pesos, según lo publicado por el Banco Nación. Internacional. Estados Unidos gestionará la extensión de visa para los argentinos. El embajador Peter Lamblas prometió la reincorporación del país al programa Visa Waiver. Esta medida facilitará los viajes de turismo por 90 días sin trámite consular. Para su aprobación, Argentina deberá cumplir estrictos requisitos de seguridad. 17 grados, la temperatura en la ciudad de Córdoba a esta hora, humedad 58%, viento del sector este a 8 kilómetros por hora, cielo despejado.
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0: Es la hora 14:16.
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1: Un minuto de noticias en Grupo Shopping. En el país, el gobierno terminó el proyecto sobre Malvinas y prevé enviarlo hoy al Congreso. La iniciativa, denominada Ley de Defensa de la Soberanía Nacional, reúne medidas económicas, diplomáticas y de seguridad. Incluye sanciones para empresas que operen sin autorización argentina, protección de infraestructura crítica y medidas para reforzar la vigilancia en el Atlántico Sur. En Córdoba, este miércoles habrá una movilización por los 50 años de la Noche de los Lápices. La marcha partirá a las 17 horas desde Colón y Cañada y finalizará en la Plaza de la Intendencia, donde habrá un festival con bandas, coros y otras expresiones artísticas. La convocatoria también incluye reclamos vinculados con educación, salud mental y políticas de memoria, verdad y justicia. 19 grados, la temperatura en Córdoba a esta hora, humedad 52%, viento del sector este a 10 kilómetros por hora, cielo despejado.
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1: ¿Alguna vez elegiste un destino porque el pasaje era barato y después descubriste que las vacaciones eran carísimas? Para comparar destinos no alcanza con mirar cuánto cuesta llegar. Hay que calcular cuánto cuesta estar. Antes de decidir, haz esta cuenta: alojamiento, comida, transporte y una actividad por día. Eso te da el verdadero costo de una jornada de vacaciones. Y hay algo más. Un destino puede ser más caro por noche, pero termina siendo más conveniente si podés caminar, comer bien por menos y hacer muchas actividades gratuitas. En 2026, la relación entre precio y valor está pasando cada vez más en la elección de los viajeros. Así que la próxima vez que veas un pasaje en oferta, no preguntes solamente cuánto cuesta llegar, pregúntate cuánto me va a costar disfrutar.
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14: Es la hora 14:58 minutos.

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1: Es la hora 15:03.
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1: Un minuto de noticias en Grupo Shopping. En el país, el gobierno terminó el proyecto sobre Malvinas y prevé enviarlo hoy al Congreso. La iniciativa, denominada Ley de Defensa de la Soberanía Nacional, reúne medidas económicas, diplomáticas y de seguridad. Incluye sanciones para empresas que operen sin autorización argentina, protección de infraestructura crítica y medidas para reforzar la vigilancia en el Atlántico Sur. En Córdoba, este miércoles habrá una movilización por los 50 años de la Noche de los Lápices. La marcha partirá a las 17 horas desde Colón y Cañada y finalizará en la Plaza de la Intendencia, donde habrá un festival con bandas, coros y otras expresiones artísticas. La convocatoria también incluye reclamos vinculados con educación, salud mental y políticas de memoria, verdad y justicia. 19 grados, la temperatura en Córdoba a esta hora, humedad 52%, viento del sector este a 10 kilómetros por hora, cielo despejado.
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1: Es la hora 16, un minuto.
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12: Es la hora 16:21 minutos.

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1: Noticias en Grupo Shopping. En Córdoba, la provincia obtuvo destacados resultados en la evaluación PISA 2025. El sistema educativo cordobés quedó posicionado en el tercer lugar del escalafón latinoamericano durante la presentación oficial realizada este miércoles. De esta manera, la jurisdicción superó al promedio de la Argentina en áreas clave como matemática y lectura. La medida responde a una inversión sostenida en la enseñanza y al trabajo conjunto de la comunidad escolar. En deportes, el partido entre Belgrano y River cambió de estadio. El encuentro correspondiente a la fecha 13 del torneo clausura se disputará finalmente en el recinto Mario Alberto Kempes durante el fin de semana del 18 de octubre. La decisión ocurrió tras confirmarse la presencia de ambas parcialidades en el certamen. De esta manera, los simpatizantes del conjunto visitante ocuparán la tribuna Willington Norte. Temperatura actual en la ciudad de Córdoba, 22 grados 4 décimas, cielo ligeramente nublado, humedad del 42% y viento del sector noreste a 12 kilómetros por hora.
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1: Es la hora 17, 3 minutos.
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1: Te voy a decir algo que puede parecer raro en un programa de viajes. La próxima vez que vuelvas de vacaciones, trata de hacer menos cosas. Porque muchas veces compramos souvenirs por obligación. El imán, la remera, la taza, y 6 meses después ni nos acordamos de dónde vinieron. En cambio, hay algo que suele quedarse mucho más tiempo. Una experiencia. Una clase de cocina, una degustación, aprender algo típico del lugar, recorrer un mercado con alguien. Y no hace falta gastar una fortuna. Mi consejo, antes de comprar un objeto, pregúntate, ¿esto me va a recordar el viaje dentro de 10 años? Y si la respuesta es no, quizás tu mejor souvenir sea otra cosa. Una entrada a un espectáculo, una foto de un lugar especial, una receta de comida. O simplemente una historia que todavía tengas ganas de contar. Porque algunos recuerdos ocupan lugar en la valija y otros ocupan lugar en la memoria. Y esos son los mejores.
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1: Un minuto de noticias en Grupo Shopping, en Córdoba. La provincia obtuvo destacados resultados en la evaluación PISA 2025. El sistema educativo cordobés quedó posicionado en el tercer lugar del escalafón latinoamericano durante la presentación oficial realizada este miércoles. De esta manera, la jurisdicción superó al promedio de la Argentina en áreas clave como matemática y lectura. La medida responde a una inversión sostenida en la enseñanza y al trabajo conjunto de la comunidad escolar. En deportes, el partido entre Belgrano y River cambió de estadio. El encuentro correspondiente a la fecha 13 del torneo clausura se disputará finalmente en el recinto Mario Alberto Kempes durante el fin de semana del 18 de octubre. La decisión ocurrió tras confirmarse la presencia de ambas parcialidades en el certamen. De esta manera, los simpatizantes del conjunto visitante ocuparán la tribuna Willington Norte. Temperatura actual en la ciudad de Córdoba, 22 grados 4 décimas, cielo ligeramente nublado, humedad del 42% y viento del sector noreste a 12 kilómetros por hora.
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Muy buenas tardes a todos. ¿Cómo andan? Estamos empezando un nuevo camino a casa en Radio Shopping. Estamos ya en miércoles, estamos en la mitad de la semana y como siempre durante dos horas vamos a estar juntos en la radio haciéndonos compañía, disfrutando de grandes canciones a la hora del regreso. Ya está Diego Florio acompañándome como siempre en la musicalización y en la dirección artística. Mi nombre es Pablo Botero, los invito a que se queden con nosotros. Vamos a estar hasta las 8 de la noche. Empieza un nuevo camino a casa.

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1: Un minuto de noticias en Grupo Shopping. En el país, la justicia federal frena un proyecto petrolero en Malvinas. Una magistrada de Río Grande ordenó suspender de manera cautelar las perforaciones hidrocarburíferas cerca del archipiélago austral. De esta manera, el fallo exige pausar las obras e intima a las compañías a presentar su documentación en 10 días. Por este motivo, las autoridades buscan detener la extracción no autorizada de recursos en territorio nacional. En deportes, Marcelo Gallardo asume la conducción técnica de Ecuador. El entrenador argentino tomará las riendas del seleccionado tricolor tras finalizar su segundo ciclo en River. Viajará con el plantel a Asia para disputar sus primeros compromisos internacionales. De esta manera, su estreno tendrá lugar el 24 de septiembre frente a Corea del Sur. Temperatura actual en la ciudad de Córdoba, 23 grados, cielo ligeramente nublado. Humedad del 42% y viento del sector este a 13 kilómetros por hora.
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Seguimos en este miércoles compartiendo juntos grandes canciones en la radio. Ya pueden empezar a comunicarse a nuestro WhatsApp al 351-220-6919 para contarnos cuál es esa canción que no puede faltar en esta tarde calurosa en la ciudad de Córdoba. 351-220-6919, ese es nuestro teléfono, nos escriben y estamos en contacto.

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Seguimos en esta tarde del miércoles, seguimos juntos compartiendo grandes canciones. Mucho calor en la ciudad de Córdoba, está lindo para disfrutar juntos de grandes canciones en esta primavera que casi está llegando. No falta nada, un par de días nada más y ya la estamos sintiendo en el ambiente. Sigan comunicándose con nosotros, sigan prendidos a Radio Shopping. Estamos hasta las 8 compartiendo juntos el camino a casa.

351-220-6919, ese es nuestro teléfono para que sigan en esta tarde del miércoles. Nos quedan un par de minutos antes de llegar a las 8 de la noche, así que nos queda tiempo para un par de canciones más. Sigan prendidos a la radio, sigan por ahí, estamos en este camino a casa en Radio Shopping.

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1: Un minuto de noticias en Grupo Shopping. En el país, la justicia federal frena un proyecto petrolero en Malvinas. Una magistrada de Río Grande ordenó suspender de manera cautelar las perforaciones hidrocarburíferas cerca del archipiélago austral. De esta manera, el fallo exige pausar las obras e intima a las compañías a presentar su documentación en 10 días. Por este motivo, las autoridades buscan detener la extracción no autorizada de recursos en territorio nacional. En deportes, Marcelo Gallardo asume la conducción técnica de Ecuador. El entrenador argentino tomará las riendas del seleccionado tricolor tras finalizar su segundo ciclo en River. Viajará con el plantel a Asia para disputar sus primeros compromisos internacionales. De esta manera, su estreno tendrá lugar el 24 de septiembre frente a Corea del Sur. Temperatura actual en la ciudad de Córdoba, 23 grados, cielo ligeramente nublado. Humedad del 42% y viento del sector este a 13 kilómetros por hora.
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1: Te propongo algo para tu próximo viaje. Cuando llegues a una ciudad nueva, no salgas corriendo a hacer turismo. Dale 30 minutos al barrio donde estás alojado. Camina, ubica un supermercado, una farmacia, una parada de transporte, un cajero y algún lugar donde tomar café o eso que te va a hacer falta. Parece una pérdida de tiempo, pero puede ahorrarte muchísimo durante los días siguientes. Y hay un beneficio adicional. Empezás a entender por qué y cómo funciona realmente el lugar. ¿Qué tan lejos está todo? ¿Qué calles son cómodas para caminar? ¿Y dónde se mueve la gente que vive ahí? Mi consejo, no uses esos 30 minutos para buscar qué ver, sino úsalos para descubrir dónde estás. Y porque una cosa es llegar a una ciudad y otra muy distinta es empezar a sentir que ya sabes moverte en ella.
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1: Es la hora 21, 2 minutos.
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